En Vale 97.5 estás escuchando a Karol G y a ti esto suena contigo. Y recordá que Karol G viene a la Argentina. Falta mucho para el mes de febrero, pero se va a presentar en River. La bichota vuelve a nuestro país con su super gira, que bueno, es de lo más ambicioso que tiene en este momento. Así que quédate muy atento al aire de Vale 97.5 porque vas a poder ganar tus lugares. Falta, pero viste que en cualquier momento te podemos sorprender. Cerca del show, obviamente, pero mucho antes también. Así que atentos porque lo que se viene con Karol G va a ser histórico, épico, dirían algunos, en el estadio de River Plate. Y vos seguramente querés tener tu lugar. ¡Qué buena vibra! ¡Qué lindo que se juntaron! María Becerra y Ráfaga hacen adiós.

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0: mosquito en la costa, dice Bad Bunny junto a Chuy. Esto es Vueltita, así con doble B, Vueltita. Lo escuchás en Vale 97.5. Sube la temperatura, chicos. En vez de bajar, sube. Cosas raras que pasan. 12 grados 3 en estos momentos en Buenos Aires.
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escuchando a Maná. O si mi amor, me voy a nuestro WhatsApp 11 500 50 975. Ulises nos escribe, dice: acá me van acompañando en la ruta, siempre en el camión. Los escuchamos porque son la mejor compañía. Quiero saludar a mi esposa María y decirle que la amo infinitamente. Siempre Radio Vale nos conecta. Qué lindo mensaje, Ulises. Bueno, para vos y para María, un fuerte abrazo. Y conectados a través de la radio que suena en una ruta argentina, y nos encanta saber que...

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estamos escuchando la Music Station volumen número 52 en el aire de Vale 97.5. Aprovecho para mandarle un beso enorme a la familia Aldrián. Dice, hola, muy linda la radio. Los estamos escuchando desde Reconquista Santa Fe. Saludos, saludos para todos. ¿Hay alguien cocinando o están muy vagos hoy? ¿Todo el mundo pidió pizza, empanada o alguno se puso a cocinar? ¿Hay alguien macerando un locro patrio, por ejemplo? Y dice, bueno, empecé con tiempo. O los pastelitos o ese tipo de cosas que se comen en Argentina para esta fecha. Bueno, si quieren contarnos, mandar foto, ¿por qué no? Así nos da hambre. Básicamente, 11-5-0-0-50-97-5. Aitana, en Vale, 11 razones.

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¿Qué es eso de andar dejando corazones rotos? Dice Marcela Morelo en La Fuerza del Engaño, temazo, un gran éxito de Marcela Morelo, este y tantos otros. Oli, buenas noches, me están acompañando mientras preparo resúmenes para los parciales que se me vienen en unas semanas, podrían pasar Víveme de Laura Pausini. Gracias, dice Rocío, gracias Rocío por estar, se vienen parciales. Bueno, hay gente que el sábado de la noche aprovecha a estudiar, cuando tenés que rendir, aprovechás el tiempito que tengas, no importa qué momento de la noche sea. Buenas noches, Mariana de Villa Urquiza, acá estoy amasando pizzas, les comparto la foto del sábado 16 de mi cumple, que les encantó el plan, noche inolvidable y con música nacional. Ah, mira, ahora se viene el mío, yo no sé qué hacer. Bueno, denme ideas, por favor. Abrimos la hora con Cani García.

Alejandro Sanz y Grupo Frontera, Hoy No Me Siento Bien, así se llama la canción que escuchás en Vale 97.5. Ay, qué buena onda, ya me empezaron a dar consejos para el cumple. Luis dice, buenas noches, acá. Se me cambió el mensaje acá. Dice, para tu cumple el chupi es todo. La comida es lo de menos. No, somos más bien tranquis en el cumple, pero bueno, sí, siempre. A mí me encanta agasajar, pero este año no estoy inspirada, no sé qué me pasa. Algún festejo hay que hacer, chicos. Cumpleaños no se cumplen todos los días, se cumple una vez al año, por eso cumpleaños. Bueno, en fin, mejor hago silencio. Presento a Carlos Vives, La Gota Fría, y va como sube. Que viaje a los 90, por favor. Bueno, ¿alguien se queda quieto con esta música? Espero que no. Espero que disfruten y que entren en calor. 11 grados en Buenos Aires.

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Bruno y Nacho en Vale 97.5, Niña Bonita, 10 de la noche, 22 minutos. Gracias a todos los amigos que están súper, súper activos en nuestro canal de YouTube. Todos invitados a sumarse, por supuesto, escuchan la radio en vivo, nos llevan a todos lados, acceden a muchísimo contenido y hay una comunidad enorme que siempre está muy participativa y eso nos encanta. Radio Vale FM 97.5, allí nos encuentran, estamos en vivo y en nuestro Instagram, arroba Vale 97.5, para no perderte absolutamente nada. Fin de largo, fin de patrio, noche de sábado, frío, porque bueno, estamos ya en pleno otoño, pleno, justo ahí, en la mitad y un poquitito más, así que así estamos, abrigados, disfrutando de las canciones, seguramente muchos de ustedes comiendo algo rico y esperando a ver qué viene ahora. ¿Y qué viene ahora? El Chinito de Luján, Luciano Pereyra, que no está solo, porque si fuera tan fácil empieza tranqui, pero lo hace con la conga.

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Último baile, Abraham Mateo y Luke Ra en Vale 97.5. Un beso a Luciana, que está saliendo de trabajar. Luis la fue a buscar y bueno, ahora a descansar. Finalizó la jornada laboral y sin lugar a dudas ese es un gran, gran momento. 115-0050-97.5. Ese es nuestro WhatsApp. Seguimos disfrutando de las canciones, seguimos compartiendo con vos esta noche de fin de semana. Y esto no decae, porque es sábado a la noche, entonces queremos estar bien arriba con lo nuevo, con lo más viejito, con los clásicos, con esas que sabemos absolutamente todos. Así que a disfrutarlo. Mira cómo entró Santi Lasalle tirando una magia. Ahora es en la víspera del día del operador de radio. ¿Cómo están mis compañeros? Por favor, suena Luis Miguel en Vale 97.5. ¿Cómo es posible que a mi lado? Vamos, Luismi, ahí va.

suena en Vale 97.5. Vamos a repasar qué dice el pronóstico. El domingo en el AMBA, 10 de mínima, 16 la máxima, cielo parcialmente nublado, con sol durante la mañana y la tarde, bastante soleado, un día parecido al que tuvimos este sábado. El lunes, 12 la mínima, 18 la máxima, sube un poquito la temperatura, también con cielo parcialmente nublado. El martes a pleno sol, 10 la mínima, 17 la máxima. El miércoles parcialmente nublado, también 17 de máxima. El jueves 18 con más nubosidad y el viernes 19 grados es lo que se espera. El mes de mayo entonces sin tanto frío en sus últimos días. 115-0050-975, ese es nuestro WhatsApp para comunicarnos en esta noche, para que compartan lo que quieran compartir, pedir una canción, saludar a alguien, contarnos algo, si quieren. Y si no quieren, no hay problema. Nosotros acá seguimos mandando canciones. Los Decadentes

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97.5, 11 en punto de la noche. Un beso enorme a Ámbar de Río Cuarto, que se comunicó al 115-0050-97.5 para pedir una canción. Muchos besos para vos. Hola, buenas noches, dice Oscar. Quisiera saber por qué la emisora se llama Vale. Muchas gracias. Bueno, hace 20 años cuando nació Vale 97.5, el dueño que tenía la radio en ese momento dijo, bueno, ese nombre como la expresión española, ¿no? Como Vale, como algo optimista, arriba, y latino, por supuesto, en nuestro idioma. De ahí que viene el origen de Vale 97.5. Pedimos más acá en el tiempo. Esto es del año pasado. María Becerra y Jay Wheeler abren esta nueva hora en Vale Romántica.

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1: Tini, y elegante suena bar. Los escuchás en Vale 97.5. Hola, ¿cómo estás? Quiero saludar a mi hija Sammy. Estamos escuchándote desde San Martín de los Andes. Dice Mari, qué lindo, chicas, qué lindo, por favor. Hermoso lugar de nuestra bella Argentina. ¿Puede ser un tema a elección tuyo? Gracias, pero por supuesto que sí, que puede ser. Gracias por comunicarse al 115-0050-97.5. Un beso a Carlos y a Esther. Ambos están viajando. Van para Chascomús a disfrutar del domingo y lunes. Descansaron hoy y se hacen una escapada de 2 días. Excelente plan, chicos. Me encanta. Qué lindo Chasco. Hermoso. Chascomús. Hermoso lugar, como todo nuestro país. Tenemos para elegir, la verdad. No nos podemos quejar. En Vale 97.5, Miranda. Cristian Castro, Prisionero.

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amor, de eso se trata, lo canta Diego Torres, se lo escuchás en Vale 97.5 y por supuesto que es la idea, siempre estar un poco mejor y disfrutar de tu radio allí donde estés. Buenas noches, estoy escuchando en San José, Entre Ríos, pásame un tema, dice Eugenia, besitos, Eugenia Quevedo, gracias por estar. Hola, aquí estoy a pleno con la cocina haciendo escabeches, soy Chiqui de Bahía Blanca, los escucho siempre, los felicito, los abrazo y los bendigo con amor, pero mira qué lindo. ¿Puede ser algo de Nati Peluso? Porfi, gracias. Gracias a vos, Chiqui, que te salga todo súper rico. No tengo dudas de que va a ser así, porque se nota que la tenés clara. Así que a disfrutar de esa cocina. Los que aman cocinar, pero claro que lo pasan genial mientras preparan. Y ni hablar cuando después llegan los elogios. Marc Anthony y Nati Peluso. Justo pedían a Nati a ritmo de salsa con Marc Anthony. ¿Qué más que él? Como un idilio aquí en el fin de semana de Vale.

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97.5, estás escuchando Azul, que es un himno prácticamente de Cristian Castro. Gracias a todos los amigos que se suman en esta noche a full el sábado. ¿Eh? Cuánta gente paseando, cuántos recorriendo, relajados, juntándose con amigos que a veces nunca dan los tiempos. Qué difícil es coincidir, se complica, pero cuando sale queda espectacular esa juntada y no te la olvidas más. Así que un fuerte abrazo a Camila y a Jazmín, que están recibiendo amigas en casa, disfrutando de una lindísima noche. Colgando en tus manos, Carlos Baute, Marta Sánchez, Venan, en Vale 97.5.

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Viajes, suena Tusa en Vale 97.5, momento de despedirnos, gracias a Santi Lasalle en la operación técnica, en la puesta en el aire, en la musicalización, Majo de Benedetti, nuestro productor general es Mariano Tavares, nuestro director Javier Fábregas, soy Nora Acosta y como siempre es un placer compartir con ustedes las noches del fin de semana, de la semana, las tardes, las mañanas y cuando pinte, aquí estamos para disfrutar. Mañana domingo no, pero el lunes 25 vamos a estar juntos a la noche en Para Siempre, ya después vuelve Mariel de su descanso, de sus vacaciones, así que tengan un hermoso domingo, disfruten este fin de semana largo y cuando sean las 8 del lunes nos volveremos a encontrar. Gracias a todo el equipo y a los oyentes que siempre son geniales. @vale975, no dejen de entrar al Instagram si quieren ver Arjona, si quieren la remera autografiada de Benja Madeo del último trabajo que se llama Mil Disparos, ahí están los concursos para participar. Yo les avisé a ay, ay, ay, amor a la mexicana Thalía en el final. Linda noche, amigos. Se cuidan. Hasta la próxima. Chao.

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0: Bueno, muchas gracias por invitarme. Un placer, la verdad, estar acá. 23 años, ya soy grande.
1: Ay, chica.
2: Toda esta historia que tenemos acá tuya pasó en pocos años.
1: Claro, no podemos creer que arranca hasta los 8 minutos de vida hacer todo esto. No, arranqué a los 16 a interesarme por la música y a los 19 saqué ahí las primeras canciones. Uh-huh. Pero sí, pasó todo súper rápido.
2: Que era guapo traquetero, ¿no?
1: Claro, la primera canción. Desde ahí como que todo cambió. Vivía en Rosario y que mi vida era como... Nada, vida normal de adolescente todavía. De soñarlo al hecho fue como todo tan rápido, así que súper agradecido.

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0: Felicitaciones por tu nuevo programa.
1: No, estoy muy contento de tener a dos colegas acá de radio.
2: Te escucho, Lucho.
3: Para nosotros es un gusto estar trabajando con vos, Lucho. Gracias por elegirnos.
1: No, gracias a ustedes. Sé que es un gusto para ustedes trabajar conmigo. Y arrancamos esta mañana del Te Escucho, Lucho 97.5 con Marce, con Caterín.
0: ¿Cómo estará la temperatura? Yo creo que está
1: ese
0: muy caliente.
1: Ese es tu trabajo, Katy. Queremos saber tu... Queremos que nos digan la temperatura, yo vengo acá a conducir.
0: Caliente.
3: Sí, ya se enoja, ¿viste el tipo?
2: ¿Qué pasa que no dice la temperatura?
0: La locutora,

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2: Juan es amigo con nosotros.
3: ¿Cómo están? Encantado de saludarlos.
1: Hay una conexión grande con el rock argentino de los 80 y con la música argentina en general. ¿Tú?
3: Sí, en general, claro. Bueno, primero por la infancia, porque en mi ciudad el tango es muy importante. Bueno, ya después a los 13, 14 años, Charly García, obviamente, sí. Fito Páez, Soda Stereo, me faltaban de Spinetta, perdón. Primero Spinetta y después los demás. Todos estaban ahí marcando mucho el camino y bueno, hasta el día de hoy.
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0: felices de la vida de estar aquí en Argentina. Ya los extrañábamos muchísimo. ¿Qué le gusta comer, chicas, cuando vienen a Argentina?
1: Mira, ¿qué no puede faltar? Milanesa, alfajores, dulce de leche.
2: A mí me encanta el zapallo.
1: Pero les voy a decir qué otra cosa se come delicioso aquí. Es la pizza.
3: Sí.
1: O sea, la pizza es una locura. De todos los lugares que hemos ido, para mí la mejor pizza del mundo está aquí en Argentina.
3: ¡Vamos! ¡Y vino!
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0: Fuerte, un besito, contentísimo de estar aquí con todos vosotros y nada, gracias por invitarme.
1: Por favor, vamos a venir.
0: No, estoy súper contento, aparte de aquí siempre me lo paso muy bien con vosotros y sé que el cariño está presente, os sigo a través de las redes sociales y es fabuloso cómo apoyáis a todos los artistas, me encanta.
1: ¿Podemos cerrar el programa de hoy cantando todos juntos, les parece?
0: Venga, dice así.
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1: Shakira, Burna Boy, Die Die. 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

0: acá tenemos las delicias. Tenemos hoy pepas de membrillo que están buenísimas porque le han puesto mucho, pero mucho membrillo. Y eso está bastante bueno. Tenemos un sándwich rico con pan casero que lo vamos a justiciar a eso de las 9 de la mañana, 57 minutos. Y en el fin de semana de Vale, en este 24 de mayo, tenemos las mejores canciones para que vos las disfrutes. Y por supuesto, lo más importante, te tenemos a vos. Así que ¡arrancamos!
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0: 8 de la mañana, un minuto, la temperatura 12 grados 6. Muy, pero muy feliz día del operador técnico de radio, a nuestro amigo Esteban Villita Villarruel y a todos los operadores que hacen Vale 97.5.
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0: Y por supuesto también a todos los de la Argentina. Así que, queridos operadores y operadoras, muy, pero muy feliz día en este 24 de mayo. Vamos a arrancar con lindas canciones. Llega Cazzu,

8 de la mañana, 12 minutos. Estás escuchando Vale 97.5. Pasaba Soledad junto a mí a Yo No Te Pido La Luna. Actualizamos datos del tiempo, pronóstico, la temperatura ahora en Buenos Aires, 12 grados 6. La humedad del 89%, el viento del noreste a 8 kilómetros por hora, visibilidad de 10 kilómetros. El cielo está mayormente nublado en este domingo 24 de mayo. Para hoy esperamos una máxima de 16 grados, sin lluvias, con cielo parcialmente nublado casi durante todo el día. En la noche, mayormente nublado. El lunes 25 de mayo, feriado mañana, mínima de 12, máxima de 18, no va a llover, con cielo parcialmente nublado, y el martes, que sería así como el primer día hábil de la semana, mínima de 10, máxima de 17 grados, sin lluvias, neblinas durante la mañana, en la tarde-noche cielo parcialmente nublado. Si querés te cuento hasta el jueves. El miércoles mínima de 8, máxima de 17, tampoco llueve, cielo parcialmente nublado, y el jueves la mínima de 12, máxima de 18 grados, también sin lluvias, con cielo mayormente nublado. En un ratito nada más, te escuchamos a través de nuestro WhatsApp 1150050975. Ahí estamos recibiendo tu nota de voz. Trata que no supere los 30, 35 segundos, así te podemos poner al aire, y también todos los mensajes que nos mandas escritos. Todo a través del 1150050975. 8 de la mañana, 13 minutos. Aquí estás con las mejores canciones del fin de semana de Vale 97.5. Llega ahora el español. Sí. Nos da el presente en esta mañana de domingo Manuel Carrasco.

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0: 8 de la mañana, 36 minutos en este domingo, sonando Rake con tu mirada. Nos metemos en los mensajes que llegan a través del 1150-5097-5. Ceci de Ramos, ya la tenemos conectadísima. Ahí me comenta que se viene el Gran Premio de Canadá. Franco Colapinto larga puesto número 10 y será a las 5 de la tarde. Feliz día para Villita en el Día del Operador. Así que, Ceci de Ramos, te mandamos un beso muy, pero muy grande y gracias por estar ahí ya desde tan temprano en este domingo. Me imagino que trabajando un poquito o tomando unos mates con alguna cosita rica. Besos, Ceci. Tenemos frase inspiradora, me imagino, ¿no? Para hoy, tipo 11, 11 y 5, 11 y 10. Tenemos también notas de voz. Hola, muy buenos días.
1: Día, Marcelito. Héctor te habla. ¿Cómo estás? ¿Cómo está Villita? ¿Tienen todas las pilas hoy?
0: ¿Cómo está Villita?
1: Festejamos mañana. Bueno, nada. Yo ando por acá por Belgrano, yendo a buscar un pasajero. Bueno, que tengan un excelente domingo, muy buena semana. Che, y a ver si agregan algún día más, se los extraña.
0: Vamos a ver qué nos depara este 2026. Buenos días, Marce, buen día y feliz día para Villita. Les deseo un hermoso día, Esther de Caballito. Dice por acá, qué sorpresa tan linda escucharte un domingo. Generalmente siempre te rateas los domingos. Soy Mónica de Tucumán, mucho frío por acá. Mandale un saludo a mi amorcito Leo que te escucha desde Necochea. Son los mensajes que llegan a través del 1150-5097-5. En un rato vamos por más notas de voz y por supuesto esto te seguimos leyendo. Coral y Jorge Serrano, lo que suena ahora con Mejor que tu amor.

Estás escuchando a Mau y Ricky en el aire de Vale 97.5 con Perdóname. Atención, noticia último momento con respecto al tránsito en Panamericana. Incidente vial en el ramal Tigre, kilómetro 25, sentido a Capital, altura ruta 202. Dos vehículos involucrados, dos carriles obstruidos, así que a circular con precaución. Panamericana, te reitero, incidente vial en el ramal Tigre, kilómetro 25, sentido a Capital, altura ruta 202. Dos vehículos involucrados, dos carriles obstruidos, así que a circular con precaución. 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
1: Son las 8 de la mañana, 50 minutos, la temperatura 12.6, la humedad 89%.
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1: Son las 9 en punto, la temperatura 12 grados y medio. Estamos en un montón de lugares de la Argentina. Estamos en Bahía Blanca, en Colón, en González Chávez, en Los Toldos, en Luis Beltrán. Estamos en Concordia, Entre Ríos. ¿Vos, dónde estás?
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1: Estamos transmitiendo en el Día del Operador, en este 24 de mayo, y te quiero decir que en un ratito ya se viene la previa del horóscopo, con todos los números de la suerte, signo por signo, así que no te podés mover de ahí. Llega ahora Morat con tu cárcel.

9 de la mañana, 9 minutos. Estás escuchando Vale 97.5. Pasaba la española Aitana con 11 razones. Y nos metemos en la previa del horóscopo, donde te contamos los números de la suerte signo por signo en este 24 de mayo de 2026. Arrancamos con Aries. Suerte numérica para Aries en este domingo. 7, 18 y 32. 32, 18 y 7. Los numeritos de la suerte para Aries. Vamos ahora con Tauro. Dale, subí el volumen de la radio. Números de la suerte para los taurinos y taurinas: 4, 15 y 27. 27, 15 y 4 son los numeritos para Tauro. Pasamos a Géminis: 5, 14 y 29. Suerte numérica para Géminis: 29, 14 y 5. Y cerramos esta primera parte de la previa del horóscopo con Cáncer. Vamos con estos numeritos, canceriano, canceriana: 2, 11 y 24. 24, 11 y 2, los números de la suerte para Cáncer. Vamos con más canciones y en instantes nada más, la segunda parte de la previa del horóscopo, que arranca entre las 9 y las 10, y a las 10, el horóscopo full, para que sepas qué te deparan los astros en un día como hoy. Suena Fonsi, suena con Gritar.

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0: es Abel Pintos y lo estás escuchando en este domingo aquí en Vale 97.5. Abel Pintos con La Culpa. Nos metemos en la segunda parte de la previa del horóscopo con todos los números de la suerte, signo por signo. Para Leo, hoy los números son el 1, el 19 y el 33. Atención, leoninos y leoninas, la suerte numérica va por el 33, el 19 y el 1. ¿Qué pasa con Virgo? Números de la suerte para hoy: 6, 16 y 28. 28, 16 y 6, y la suerte numérica para Virgo. ¿Qué pasa con los librianos y librianas? En este domingo sus números son el 8, el 20 y el 31. 31, 20 y 8, numeritos para Libra. Y para Escorpio, así cerramos esta segunda parte de la previa del horóscopo, los números de la suerte son el 9, el 13 y el 26. Así que dale, son tus números de la suerte, escorpiana, escorpiano, 26, 13 y también el 9.
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2: Coral, quiero más.

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la mañana, 29 minutos. Estás escuchando a Luciano Pereyra en el aire de Vale 97.5 con Eres Perfecta. Y nos metemos en la tercera y última parte de la previa del horóscopo, donde te contamos los números de la suerte signo por signo. Arrancamos con Sagitario, esta tercera parte. Los numeritos para Sagitario son el 3, el 17 y el 30. 30, 17 y 3, los números de la suerte para Sagitario. Pasamos

la previa del horóscopo, que siempre la hacemos a partir de las 9 de la mañana. Y acordate que a partir de las 10 se viene el horóscopo full. El horóscopo con todo lo que tenés que saber, con todo lo que depara el cosmos y los planetas en un día como hoy, 24 de mayo de 2026. Seguimos con Talía. La temperatura 12.7 en la ciudad de Buenos Aires. En un rato, información del tránsito y mensajes a través del WhatsApp 115 0050 975.

0: 9:41 minutos. Estás con nosotros en este domingo aquí en Vale 97.5. El que suena, Cristian Castro con amor, y nos metemos en los mensajes del WhatsApp en el 1150-0050-975. Buen día, Marce. Primero, excelente día domingo para vos y ese equipo de Vale 97.5. Yo tomando unos mates, prendido a la radio. Gracias por tanto cariño para los oyentes. Carlos de Avellaneda. Gracias, Carlos, por estar ahí y más en este domingo. Tenemos notas de voz. Hola, buen día.
1: Hola, Marce, ¿cómo estás? Bueno, soy Joa, estoy acá en la esquina de Cuba y 1 de Mayo, Loma Hermosa, con mi emprendimiento en la calle, en burines, café, bizcochuelos, donas. Así que nada, te escucho todos los domingos mientras estoy acá sentada desde la mañana hasta el mediodía. Que bueno, te mando un beso, hermoso la radio, la música y buenos saludos.
0: Gracias, Joa, por tu mensaje. No se olvida, en Cuba y 1 de Mayo, ahí en Loma Hermosa, está con su emprendimiento. Joa, está durante toda la mañana y pasando el mediodía, así que pasen a comprar cosas ricas. Soy Elvio, te escribo desde Vaca Muerta, Neuquén. Pásame un tema lindo, más lindo que este tema de Cristian, no hay. Hola, soy Isa, de Rosario, de la Frontera. Me gustaría, si pueden, poner Antología de Shakira, porque hoy está de cumple mi mamá y le encanta esa canción. Canción de Shakira. Y por acá, buen día, Marce, ¿cómo estás? Silvana de Paraná, estoy recorriendo las calles con la mejor compañía que es Vale, estoy por la zona de San Benito, mucha neblina, así que precaución, dice Silvana, los que transitan por ahí. Felicidades a Villita por el Día del Operador, saludos para todos los que hacen Vale 97.5 y los quiero mucho. Son los mensajes que llegan a través del 1150-0050-97.5. Si querés grabarnos una nota de voz, te estamos esperando. Si los querés escribir, también no se olviden que a partir de las 10 arrancamos con el horóscopo full. Ahora, Emilia y Silvestre Dangond haciendo Vestido Rojo.

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1: Son las 10 en punto de la mañana, la temperatura 12 grados 7 décimos y te quedas bien prendida, bien prendido al aire de Vale 97.5 porque en instantes arrancamos con el horóscopo para ver qué te deparan los planetas.

de la mañana, 9 minutos, y estás escuchando Vale 97.5. Él es Nahuel Penici con 3 días. ¿Saben qué? Nos metemos ya mismo en la primera parte del horóscopo para que sepas qué te depara el cosmos, qué te depara el universo, qué te deparan los planetas, qué te deparan las estrellas en un día como hoy, 24 de mayo de 2026. ¿Saben qué? Ponemos primera y arrancamos con Aries. Hoy seguís con una energía bastante positiva, ariana, parecida a la de ayer, aunque las situaciones sean distintas. Puede aparecer alguna buena noticia, una oportunidad inesperada o algo que te saque una sonrisa gracias a charlas, amistades, grupos o contactos en general. Buen momento para moverte, hablar y conectar con gente. De Aries pasamos a Tauro. Hoy podés tener un día bastante lindo, donde muchas cosas salgan como esperabas, sobre todo en lo personal, familiar o sentimental. Igual, por momentos te puede agarrar una sensación medio bajón o melancólica sin motivo claro. No le des demasiada vuelta, porque se te pasa rápido. De Tauro pasamos a Géminis. Arrancás el día algo cruzado o con poca energía, geminiano, especialmente durante la mañana, incluso aunque todo venga saliendo bien. Después del mediodía, el ánimo mejora muchísimo y todo empieza a fluir mucho mejor. ¡Ojo! Con tomar decisiones impulsivas solo por ansiedad o por sentirte inestable. Y de Géminis pasamos a Cáncer. Hoy podés estar más sensible de lo normal y eso te puede hacer sentir medio inestable emocionalmente, aunque en realidad las cosas estén yendo bastante bien. Trata de no engancharte con pensamientos negativos. También presta atención a distracciones o pequeños accidentes en casa. Así pasaba la primera parte, pasaba Cáncer, Géminis, Tauro y Aries. En minutos ya nos tiramos de cabeza en la segunda parte del horóscopo. 10 de la mañana, 11 minutos. La temperatura 12 grados 4 décimos en la ciudad de Buenos Aires y una máxima pronosticada para hoy de 16 sin lluvias con cielo parcialmente nublado. Suena La Oreja de Van Gogh, El Último Vals.

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0: Mañana 20 minutos, la temperatura 12.4 sonando Tini con 36 vidas. ¿Saben qué? Nos metemos en la segunda parte del horóscopo. ¿Qué dicen los planetas en un día como hoy, 24 de mayo? Arrancamos con Leo. Hoy puede haber alguna pequeña decepción o cambio de planes que no esperabas. A veces pretendés que la gente cercana actúe como vos querés y esta vez quizá no pase. Igual, aunque el día termine siendo distinto a lo que imaginabas, no significa que vaya a salir mal. De Leo pasamos a Virgo, te espera un día movidito y bastante activo, tanto mental como físicamente, pero enfocado más en temas personales e íntimos. Buen momento para compartir con familia o amistades. Como siempre, vas a dar lo mejor de vos para la gente que querés. De Virgo pasamos a Libra. Hoy puede ser un día agradable, ideal para disfrutar momentos tranquilos y lindos en el amor o en familia. Igual, internamente, libriana, podría sentir cierta nostalgia o melancolía sin una razón concreta. No te dejes llevar por ese estado porque en realidad las cosas están bastante bien. Y cerramos esta segunda parte con Scorpio. En lo sentimental, el día puede venir un poco complicado. Tal vez te llevas una desilusión o una sorpresa que no te gusta demasiado con alguien importante para vos. Pero, aunque ahora no lo parezca, eso puede terminar siendo algo positivo o necesario más adelante. Así pasaba la segunda parte del horóscopo. En instantes, nos metemos en la tercera para que sepas qué te deparan las estrellas en un día como hoy.
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10 de la mañana, 29 minutos. Acá estás en este domingo escuchando Vale 97.5. Pasaba Grace y Nacho con Destino. ¿Y saben qué? Nos metemos ya mismo en la tercera y última parte del horóscopo en este 24 de mayo. Arrancamos con Sagitario. Hoy vas a tener emociones mezcladas. Hacia afuera vas a mostrar buena onda y alegría, pero por dentro quizá estés preocupado por temas de pareja o familiares. La buena noticia es que esas dudas o tensiones se van a ir acomodando con el correr del día. De Sagitario pasamos a Capricornio. Es un gran día para salir, viajar, conocer gente nueva o simplemente cambiar un poco la rutina. Aunque necesites momentos de soledad o reflexión, las cosas se van a ir dando bastante a

por lo que soñás. Así pasaba entonces el horóscopo de hoy. Pasaba la tercera parte: Sagitario, Capricornio, Acuario y Piscis. Hoy tenemos, en el día del operador técnico de radio, tenemos, como es 24, tenemos 24 cupos. Hoy tenemos un montón de cupos para aquellos y aquellas que se han perdido su signo del horóscopo. Si me lo querés pedir, lo tenés que hacer a través del WhatsApp, a través del 1150050975. Me pones: Marce, me perdí Piscis. Por favor, me lo podés pasar y además me contás por qué te lo perdiste. Quizá estabas atendiendo una persona ahí en tu negocio, quizá pasó un camión y tocó una bocina increíble y no pudiste escuchar. Bueno, me contás la excusa. Todo a través del 1150050975 y nosotros, con tu mensaje, elaboramos el ranking de excusas. Por ahí justo te llamó tu hija, te mandó un WhatsApp, te lo pusiste a escuchar, se corta la red en el celular, escuchás el mensaje justo, pasa tu signo, queremos saber todo. 1150050975, atendemos solamente mensajes escritos, dale, así hacemos todo mucho, pero mucho más rápido. Seguimos ahora con Carlitos Baute, que estuvo pasando por aquí por los estudios de Vale 97.5. Qué facha que tiene Carlitos Baute, ¿eh? Llega con Amarte Bien.

10 de la mañana, 41 minutos, temperatura 12.4 en la ciudad de Buenos Aires, cielo nubladísimo, el arbolito de enfrente no se le mueve ni una sola hoja, que están todas verdes, pero nada, no le da una gotita de sol. Pasaba Ricky Martin con la versión Unplugged, la versión desenchufada de María. Tenemos el ranking de excusas, vos nos enviaste tu mensaje pidiéndonos el signo del horóscopo que te perdiste y por supuesto nos contás el porqué. Dice por acá, soy Rubén de Paraná, trabajando con la aplicación, justo me habló la gallega, claro, la del GPS, y no pude escuchar mi signo Virgo. Mi mamá me habló justo cuando pasaba Virgo. Me subió un pasajero. Soy Luis, el taxista de Palermo. Aguante Racing. Porque justo pasó un camión tocando bocina. Estoy viniendo del Mercado Central para el gran locro del 25 de mayo. Ay, ay, ay. Buen día, Marce. Me perdí Cáncer. Fui al supermercado a comprar para almorzar con mis papás y me lo perdí. Estaba haciendo informes de la escuela y no llegué a escucharlo porque la verdad es que estaba muy concentrada en mi trabajo. Me perdí Cáncer. Dice por acá, me pasás el signo de Leo, por favor, no lo escuché porque mi nena me bajó el volumen de la radio. Chirlo, chirlo. Somos Soledad y Raúl de Montegrande. ¿Nos podrás pasar, Tauro? Hoy estaba linda la cama y nos quedamos dormidos. Soledad y Raúl de Montegrande. Gente grande, se quedan dormidos. Desde San Pedro, Jujuy. Hola, Radio Vale. Me perdí el signo por ir a dejar un pedido. Soy de Tauro. Los escuchamos siempre con mi prima en la huevería. Pude escuchar Sagitario porque justo estaba haciendo el desayuno de la tribu. María, Ori, Dana y Paolo. Y también estaba haciendo mis mates. Darío desde Catamarca. Ay, ay, ay. ¿Le pasarías el horóscopo a mi compañera Eugenia, que es de Leo? Justo le hablé para ver una receta. Las dos somos reposteras. Y no la dejé escuchar. Besos, Dayana. Muchas excusas en nuestro WhatsApp, el 1150-0050-975. Así que voy a cumplir con todos ustedes. Hoy tenemos 24 cupos. Villa, 24 cupos. En honor al 24 de mayo, Día del Operador Técnico de Radio, que ya te vamos a estar contando en un ratito por qué es hoy. Dale, en instante ya te llega tu signo. Quédate tranquilo, quédate tranquila. Vamos con María Becerra. Llega ahora con Felices por Siempre. 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
1: 11 de la mañana, 2 minutos, la temperatura 12.4, el cielo está mayormente nublado en la ciudad de Buenos Aires. Y contame, ¿cómo nos estamos preparando para el mediodía? ¿Hoy cocinamos, no cocinamos, prendemos un fueguito, hay restaurante? ¿Qué hay?
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11 de la mañana, 14 minutos. Sonando Río Roma con Mi Persona Favorita. Y tenemos la frase inspiradora que todos los domingos nos manda nuestro oyente Ceci de Ramos, nuestra coach espiritual en cada domingo. La frase de hoy dice lo siguiente: cuando me elijo, todo empieza a ordenarse. Reitero la frase que nos ha enviado, la frase inspiradora de Ceci de Ramos. Cuando me elijo, todo empieza a ordenarse. Y siempre Ceci nos manda una breve reflexión sobre la frase inspiradora de cada domingo. Dice: elegirte cambia tu energía y eso transforma lo que atraes. Qué lindo, Ceci, qué linda frase, qué buena que está. Cuando me elijo, todo empieza a ordenarse. Elegirte cambia tu energía y eso transforma todo lo que atraes. Gracias, Ceci de Ramos, por nuestra frase inspiradora de cada fin de semana. La pueden seguir ahí a Ceci en @ceci.coaching. Así que, de todo corazón, un beso grande, Ceci. Muchas, pero muchas gracias. Seguimos con más canciones. En instantes nos vamos a meter nuevamente en nuestro WhatsApp en el 115-0050-975. Estamos recibiendo notas de voz y también mensajes escritos. Él llega desde Italia. Bienvenido, Eros Ramazzotti y Toma la Luna.

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11 de la mañana, 24 minutos, la temperatura 12 grados 6 décimos en la ciudad de Buenos Aires. Hoy es 24 de mayo de 2026, así que te voy a contar algunos datos, algunas celebraciones, conmemoraciones en un día como hoy. Sí, que para nosotros los que hacemos radio es un día muy especial porque hoy es el día del operador de radio. Así que Esteban Villita Villarruel, un muy pero muy feliz día. Y por supuesto para todos los compañeros, operadores y compañeras que trabajan aquí en Vale 97.5 y en radios aledañas también. Y a vos que estás en tu pequeña radio también ahí frente a la consola, haciendo ese programa de los domingos a la mañana. Un saludo gigantesco, muy pero muy feliz día. Y sabían, ¿no?, que esta fecha se conmemora por ley 7739, que instituyó esta celebración para reconocer la labor de los operadores técnicos de radiodifusión. Se trata de un homenaje a quienes hacen posible la transmisión de sonido en radio desde la cabina hasta el aire. El motivo de esta fecha se debe a que un día como hoy, pero del año 1848, se produjo la primera conexión inalámbrica entre Washington y Baltimore, con el código que inventó Samuel Morse, el reconocido código Morse. Este día se celebró por primera vez en Argentina en el año 2019, cuando la legislatura sancionó la ley 7339, que estipula al 24 de mayo como el Día del Operador de Radio, fecha en que operadores y técnicos de la radiodifusión tienen su día en el calendario. La conmemoración de esta jornada fue establecida por iniciativa del legislador Leonardo Yulán. Así que a todos los operadores técnicos de radio, Villita, muy, pero muy, pero muy feliz día. Hoy también es el Día del Telegrafista. Esta fecha conmemora el primer mensaje oficial emitido por telégrafo el 24 de mayo de 1844. Lo que te contaba, Samuel Morse, su inventor, ya había realizado 7 años antes la primera demostración, pero el proyecto se retrasó ante la resistencia parlamentaria a financiar el tendido de una línea. Lo que Dios ha creado fue el primer mensaje en aquella transmisión desde Washington a Baltimore. Hoy es el Día de la Olivicultura, una jornada oficial que honra a todos los involucrados en la producción de aceitunas y aceite de oliva. La historia del Día Nacional de la Olivicultura se remonta al 24 de mayo de 1942, cuando se realizó la primera fiesta del olivo, que a partir de 1953 pasó a denominarse la Fiesta Nacional de la Olivicultura. Tenemos más cosas para contarte. En un ratito sigo con más conmemoraciones, hechos y celebraciones en un día como hoy, 24 de mayo de 2026. Por código Morse, me acaban de informar que lo que se viene es Ricardo Arjona. Lo tenemos a Ricardo Arjona. Atención, tenemos novedades aquí en Vale 97.5 con respecto a Ricardo Arjona, que ya te voy a contar. Llega él con este tema, ¿me enseñaste?

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0: Estamos escuchando a Carlos Rivera aquí en el aire de Vale 97.5 con la canción Fascinación. ¿Y sabes qué? Nos fascina que nos envíes mensajes a través de nuestro WhatsApp al 115-0050-97.5. Dice por acá, buen día, qué buena onda que le dan al programa. Desde el inicio, hace tiempo que los escucho. Un abrazo, equipo. Gracias por todo y a todos por la compañía. Rosana de Don Bosco. Rosana, muchísimas gracias por estar ahí. También tenemos notas de voz, así que te escuchamos. Muy buenos días.
1: Hola Marcelo, soy Miriam de Vicente López, el locutor más lindo y bueno de todas las FM. Felicidades por los 20 años, te escucho desde ese momento, la radio está clavada en Vale y de ahí no sale. Bueno, te deseo muchas felicidades, que tengas una linda y feliz y larga vida. Muchos besos para todos ahí.
0: Igualmente para vos, qué lindo tus deseos, que te vaya muy pero muy bien. Gracias, gracias por tu mensaje. Y cierro con este que está buenísimo, es un poco largo pero me gusta la historia. Brisa Méndez de Rafael Castillo, La Matanza. Estoy con mi hermano Leo Lautaro y mi mamá Marisa Martínez. Estamos por desayunar, siempre es lindo escucharlos. Cada canción que pasan te traslada un momento, a un sentimiento distinto. Les quiero agradecer porque hicieron muy feliz a mi abuelo, Ovidio Martínez, Manacho. Lo amamos un montón. Por mucho tiempo lo acompañaron cuando trabajaba en su taller. Después, desde su casita y a donde vaya, quería escuchar su radio Vale. Hoy ya no está, pero hicieron muy feliz su corazón con sus canciones favoritas. Una de ellas se las quiero pedir hoy, Mariposa Traicionera de Maná. Ahora es todo muy especial. Cada vez que los escuchamos es como que él sigue ahí, disfrutando de cada canción. Desde ya, les agradezco mucho. Brisa Méndez, desde Rafael Castillo. Brisa, un beso muy, pero muy grande. Y seguro, Manacho está escuchando Vale ahí, esté donde esté. Un beso gigante para toda la familia. Gracias por tu mensaje. Seguimos. Más canciones. En el aire de Vale llega Becky G. Otra.

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1: Son las 12 de este domingo 24 de mayo y la temperatura es de 13 grados. Contame, dale, ya pusimos el agua a hervir para las pastas, hay asadito, hay delivery, hay restaurante. ¿Qué hay? ¿Qué hay?
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1: Y estamos arrancando con todo a máxima velocidad. Y escuchamos al español David Bisbal, Vivir así es morir de amor.

0: 12 del mediodía, 10 minutos. Estás escuchando en este domingo, Vale 97.5, sonando Pablo Alborán. Qué buena canción de Pablo Alborán, se llama Si Quisieras. Seguimos repasando hechos, conmemoraciones, celebraciones. En un día como hoy, 24 de mayo, ¿sabés lo que pasaba en 1810? El comerciante Cornelio Saavedra y el abogado Juan José Castelli logran que el virrey Baltasar Hidalgo de Cisneros renuncie a presidir la Junta de Gobierno del Virreinato del Río de la Plata. Paso clave para que al día siguiente se concretara la Revolución de Mayo de 1810. En 1916, un día como hoy, se inaugura la Torre de los Ingleses en la ciudad de Buenos Aires, frente a la estación de Retiro.
1: ¡Qué maravilla!
0: Escuchate esta. En el 2000, el mediocampista boquense Juan Román Riquelme le hace un caño al marcador central River Platense Mario Yepes en una de sus mejores jugadas del partido, en el que Boca Juniors eliminó a River en semifinales de la Copa Libertadores de América por ganar 3-0. Quedan 221 días para finalizar el año y te cuento que hoy hubiese cumplido 53 años Rodrigo el Potro. Popular cantante argentino de cuarteto, su carisma y estilo marcaron una época en la música popular argentina. Grabó 11 álbumes y realizó una serie de 13 recitales consecutivos con entradas agotadísimas en el Estadio Luna Park de la ciudad de Buenos Aires, un récord que aún se recuerda. Su energía sobre el escenario y su manera de renovar el cuarteto lo convirtieron en un fenómeno masivo. Un día como hoy, del año 87, nacía la actriz Jimena Barón. Sí, Jimena, que ha dejado su huella en el mundo del espectáculo y la sigue dejando, ¿no? Con una presencia destacada en series como Gasoleros, Casi Ángeles, Son Amores. Su talento ha cautivado a millones de seguidores. Además, su tema La Cobra ha logrado un éxito rotundo en la plataforma de YouTube, superando las 60 millones de reproducciones. Y también la vemos como jurado, ¿no? En el programa de Guido, ahí en Canal 13. Y en el año 1994, un 24 de mayo, nace Rodrigo de Paul, jugador del seleccionado argentino. Así que Rodrigo de Paul, desde aquí, desde Vale 97.5, y a todos, ¿no? Te mandamos un beso muy, pero muy grande, y a romperla en este Mundial, para el cual faltan muy pocos días, 20 y pico de días, y ya arranca el Mundial de México, Canadá y Estados Unidos, la nueva Copa del Mundo. Seguimos con Cristian Castro y

0: República Argentina, todos con Vale 97.5 escuchando a Marce Morelo junto a El Pintos y Manantial. 12.21 minutos y tenemos algunos mensajes. Hola Marce, soy Meli, te escucho siempre en Buenos Aires y hoy desde Logroño, España. Estoy de vacaciones y me siguen acompañando. Les mando un poco de calor para allá. Gracias Meli, beso gigantesco, que tengas lindos días por España. Tenemos notas de voz también. Hola, buen día.
1: Hola Marce. Feliz día para Villita. Marce, te pido por favor que me mandes un feliz cumple adelantado, ya que el martes cumplo 35 años y solo quiero que me saludes vos. Gracias por esta compañía de todos los fines de semana. Te mando un beso enorme, Romy de Santa Fe.
0: Para Romy de Santa Fe, un muy, pero muy feliz cumpleaños, 35 años. ¡Qué linda edad, Romy! Que la pases hermoso y festejamos todo con el sentimiento desde acá, a full. Que seas muy feliz, Romy. Beso gigante. Hola, Marce, te saludo desde Comandante Luis Piedrabuena en la provincia de Santa Cruz. Soy Mauricio y junto a Lucas, mi pareja, estamos preparando un sabroso locro norteño, ya que somos riojanos y allá tenemos buenos locros. Por acá el día está bastante frío y nublado, ideal para un buen plato de comida casera y caliente. Te mandamos un abrazo enorme. Mauricio, Lucas, un abrazo gigante. Gracias por tu mensaje a través del 115-0050-975.
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12:30 minutos. Estás escuchando Vale 97.5 Bizarrap y J Balvin haciendo Music Session 62. Y tenemos fútbol hoy. River y Belgrano se enfrentan hoy domingo desde las 3:30 de la tarde en el Mario Alberto Kempes de Córdoba por la final del torneo Apertura. El millonario que busca volver a levantar un título luego de 2 años. El último fue la Supercopa Argentina 2024. Mientras que el Pirata va a intentar consagrarse por primera vez en la máxima categoría del fútbol argentino. Ya se está viviendo la previa a pleno allá en Córdoba. River, que buscará ponerle un broche de oro a un torneo de apertura que fue una montaña rusa de sensaciones, de emociones. Tuvo un comienzo muy prometedor de la mano de Gallardo, pero después repitió los síntomas del último trimestre de 2025 y se hundió en una crisis futbolística que terminó con el segundo ciclo del técnico más ganador de la historia del club. Llegó entonces, para reemplazarlo a Gallardo, Coudet, ¿no? Que más allá de la derrota en el Superclásico y de algunas victorias sin convencer desde el juego, acomodó el equipo y lo dejó segundo en la zona B con 29 puntos. Después, Belgrano, por su parte, finalizó quinto en la zona B con 26 puntos, producto de 7 victorias, 5 empates, 4 derrotas. Más allá de que el tramo final de la fase regular fue flojo en cuanto a resultados y algunos hinchas se mostraron no muy felices,

12.32 minutos. Temperatura 13 grados clavados. Llega Franco De Vita. Versión en vivo. ¿Tú de qué vas?

0: 12:41 en este domingo. Estás escuchando Vale 97.5 y estás escuchando a la española Rosana con A Fuego Lento. Por acá dice: soy Graciela, los escucho desde Sierra Paileman, Río Negro o Paileman. Un día precioso y preparándonos para disfrutar del partido River Belgrano. Vamos, Millo, dice. Vamos, Radio Vale. Gracias por tu mensaje al 11:50 También tenemos notas de voz.
1: Buenos días, Radio Vale. ¿Cómo están? Buenos días, Marce. Buenos días, equipo.
0: Hola.
1: Yo acá con una fiaca abismal. Tengo que salir y cero ganas de salir de casa. Y tengo que hacerlo sí o sí porque durante la semana ya no me da tiempo. Bueno, a ponerle ganas al domingo. Y bueno, los quiero un montón, gracias por acompañarme siempre. Los estoy escuchando por la radio que me regalaron, así que ¡ay, soy feliz! Los quiero, Carito de Lugano.
0: Carito, te mandamos un beso muy grande. Gracias por estar ahí. Por acá dice: estoy esperando a Araceli, que viene a casa a comer unos ricos canelones. Los escuchamos siempre, nos alegran todos los días. Le mandan un saludito a mi amiga Araceli. Besos, Karen de Villa Crespo. Y por acá nos mandan una foto. Hay unas cosas caseritas que están preparando nuestros oyentes. Unas medialunitas, unas cosas ricas para este mediodía. Buenas tardes, gracias por la compañía de todos los días. Saludos desde Concordia, dice Federico. Son los mensajes que llegan a través del 115 0050 975. Seguimos con Karol G a las 12:43. Temperatura 13 grados, cielo nublado en la ciudad de Buenos Aires. Karol G, mientras me curo del cora.

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2: Y así llegamos a las 12.50.
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Si yo contigo, tú conmigo, es Morat y Álvaro Soler sonando en el aire de Vale 97.5, ya la 1 de la tarde, 14 minutos de este domingo, muy domingo, con un cielo cubierto, con un frío moderado. No te digo ese día que vos decís, ay, qué frío, pero hace frío, por supuesto. 13 grados 7 décimas, dice la temperatura, el Servicio Meteorológico Nacional, que está así, y estamos esperando una máxima de 16 grados para hoy. El cielo va a permanecer muy nublado durante toda esta jornada. Viento del norte, lo cual es bastante cálido. Shakira llega. ¿Dónde estás, corazón?

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Ella es María Becerra con Iman, Two of Us, a la 1:34 PM. Está habilitado nuestro WhatsApp 11 500 50 975 para que empecemos ya a ponernos en contacto, a ver qué nos quieren contar en este domingo, hablarnos del frío, hablarnos de alguna comida rica que estén por cocinar, palpitando el partido de River, tal vez hay algún pálpito de parte de ustedes, la carrera de Colapinto, bueno, hay mucho para hacer en este domingo, fin de semana largo también, gente que ya se ha ido, muchas cosas para charlar con ustedes. De hecho, Ana dice, acá estoy con mis hijas Araceli y Silvina, que entre limpieza de estudios y la cocina arrancamos un domingo distinto, así que le mandamos un beso. Miranda llega ahora, esto es Enamorada.

Alejandro Sanz, esto es Cuéntame, a la 1:43. Por lo pronto yo puedo contarte cómo está el tránsito. Estamos en este fin de semana largo y eso implica que Autovía 2 y Ruta 11 por ahora sin demoras, ¿eh? Hay que ver, mañana seguramente esté un poco más congestionado. Autopista Buenos Aires-La Plata también, todo óptimo, sin demoras en ambos sentidos. Acá hay un corte total por evento en Fragata, Presidente Sarmiento, entre Tres Arroyos y Belaustegui. Y por el momento es lo más relevante para contarte, porque tenemos que seguir disfrutando de más canciones. Y este es un tema, es un clásico de Axel, Verte Reír. Lo disfrutas en este domingo acá en Vale 97.5.

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1: A ver cómo anda esa gente que nos está escuchando a través de nuestro canal oficial de YouTube. Vos sabés que te podés meter también FM Vale 97.5 en vivo si nos encontrás. Acá ya nos está saludando Lilio, está Hernán, Irving, bueno, muchísimos, ¿eh?
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1: También te sumas, es fin de semana largo y estamos transmitiendo las 24 horas para que nos escuches también por YouTube. 2:03 PM, está Pedro Capó, Maluma, Río Roma, Manuel Turizo, Abel Pintos, Luis Fonsi, CNCO, Carlos Vives y muchísimos artistas más. Bailamos ahora con Ricky Martin, Tini y Los Ángeles Azules. Esto es Vuelve, versión remix.

Vos, fanática, fanático de Luciano Pereyra. ¿Cómo estamos con este lanzamiento de nuevo álbum Te Sigo Amando? Que ya lo anunció en las redes. Bueno, va a salir el 27 de mayo, estamos contando los días. Es una muestra de la versatilidad que tiene Luciano, ¿no? Porque hay muchos géneros por los que atraviesa. Lo conocemos con las baladas, con la cumbia ahora de repente también, ¿eh? Con ritmos más urbanos. Y por supuesto este disco va a tener también artistas nacionales e internacionales. David Bisbal, Soledad, Silvestre Dangond y también Qué Locura confirmados para el nuevo disco de Luciano Pereyra. Qué impresionante. Ahora tenemos a Carlos Vives, Voy a olvidarme de mí.

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De la tarde, 36 minutos sonando en el aire de Vale 97.5. Y tengo por acá mensajito de Andrea que dice: para este frío viene bien una buena sopa, ¿eh? Acá estamos escuchándolos. Dice: cuídense del frío, chicos. Hay mucha gente que está congestionada con gripe otra vez. El cambio de clima, la verdad que es un problema. Claudia y Diego nos saludan desde Casilda, Santa Fe. Y por acá estoy viendo otro mensajito y se los escuchamos todos los fines con la familia, somos de Misiones. ¿Podrá ser algún tema de Marco Antonio Solís para mi mamá? Bueno, por supuesto, nosotros tomamos nota de todos los pedidos. Por el momento lo que tenemos es a Río Roma con la alegría de...

puedo pidiéndote calma, calma, calma en este domingo que la verdad bastante en calma está, por lo menos con respecto al tránsito. Estamos en este fin de semana largo donde por lo menos Autovía 2 y Ruta 11 no tiene demoras en estos momentos. Autopista Buenos Aires-La Plata también está en calma, así que podemos seguir disfrutando de más canciones. Lo único, tengo tres líneas Roque, Ramal Bosques, vía Temperley, está limitado entre Constitución y Claypole. Esto es por una complicación en Varela y en Olazábal entre Montañeses y 11 de septiembre y corte total por evento. Ahora Cani García, Juan Guerra. Esto es Amor Bonito.

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1: Ya a las 3 de la tarde, un minuto. Aprovecho para invitarte a que te sumes a nuestras redes sociales, @vale975, porque te vas a enterar de todo lo que pasa con tus artistas favoritos y además hay sorpresas.
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1: Ya sé, querés saber a quiénes vas a escuchar en esta hora. Ok, Ricardo Montaner, Eros Ramazzotti dicen presente, David Bisbal también, Sebastián Yatra, Shakira y por supuesto la jefa. Ella es Cazzu, con otra, acá en Vale.

Lo bueno es que el viento en el sector norte, a ver, ¿está fresquito? Sí. No es el frío polar de todos estos días, así que con un busito, un suéter estamos bien. No hace falta el poncho ni la campera de lana. Máxima para hoy, 16 grados. A la noche, porque como es fin de semana largo, tal vez tengas un plan para la noche, va a descender la temperatura a 14 grados, el cielo va a estar mayormente nublado. Y el lunes, mínima de 12, máxima de 18, cielo parcialmente nublado. Bailamos. Es Chayanne, canta Torero en Vale.

0: Hola, ¿cómo andan? A mí me encantaría ser escuchada en todo el mundo, ¿viste? No sé, ir a China y que en China no pueda ni caminar, ¿entendés? Como hay un montón de cosas así, hacer estadios, poder hacer estadios en Estados Unidos.
1: María Becerra.
0: Y eso me motiva muchísimo, pero sobre todo lo que más me motiva es que soy feliz haciéndolo, ¿viste? Realmente es algo que me fluye, es lo único que me sale hacer todo el día. Es como que tengo vacaciones e igual estoy haciendo música, igual estoy trabajando.

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11: Señoras, señores oyentes de Radio 1, ¿cómo están? Bienvenidos. Muy buenas tardes. Otra tarde a puro fútbol con cielo gris, con cielo cubierto en el Alvear, 15 grados de temperatura, pero agradable la jornada. Para vivir el fútbol, nada más y nada menos que con la final del torneo de la Superliga, River Belgrano, Belgrano River, juega en el Mario Alberto Kempe de Córdoba, por eso no hay fútbol local en la tarde de hoy. Una fecha del fútbol local que arrancó ayer con la victoria de Ferro 3-0 frente a Boca en la Escandinava. Con la victoria de Argentino que volvió a cantar victoria, 2-0 de local ganó Argentino frente a Colonia López. Este mediodía Andes lo madrugó a Colón. Le ganó. Belgrano 6-0. Andes liquidó el partido en 20 minutos. A los 3 minutos, Brian Espinosa. A los 7, Tomás Lucero. A los 14, Sebastián Cazorla. A los 22, Fabricio Moyano. El 4-0 para Andes ya en la primera etapa. En 22 minutos, Andes lo madrugó a Colón. Le ganaba 4-0 en el segundo tiempo. Convertieron Tomás Lucero y Nicolás Arce para la victoria aplastante del Croto. Mañana estamos desde las 15:30 con la previa para Pacífico Bove en transmisión central de Radio 1 de Gigante, Avenida Libertador Norte. Y el minuto a minuto para Real del Padre, Villatuel, Estadio Azul, el clásico entre los distritos San Rafaelino. Señores, vamos con Víctor Hugo a vivir la final. River Belgrano de Córdoba.
12: Ahí van los equipos para la cancha. Ahí vienen Belgrano y River a conmover al país deportivo. Se sacude el Mario Kempes. Ahí están los globos tubulares de las dos hinchadas, los fuegos de artificio, los árbitros que caminan como hacia un altar, a una ceremonia, como se camina el día que uno se casa. Así van para la cancha cada uno de los jugadores, circunspectos, serios, concentrados, pensando en lo que creen, a ver si hay alguna ayudita para los amigos.
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15: Y está lo más importante que Víctor Hugo ya marcó en la previa, que tiene que ver con el examen anímico para muchos jugadores jóvenes de River, para muchos jugadores de Belgrano que están ante esta instancia grande. Es verdad, también sobrevuela lo que pasó alguna vez hace un tiempo, cuando Belgrano lo empujó al abismo a River en la cancha de River, y mucha gente habla de venganza futbolera. Esa sensación está flotando en el estadio Mario Kempes, donde van a jugar, con relato de Víctor Hugo, dentro de minutos, River y Belgrano de Córdoba.
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12: Y bien, amigos, ya estamos con todo dispuesto, con toda la expectativa de ver un gran encuentro. No será porque está la emoción en juego. Para River podría ser una final más, pero este es un momento muy particular, incluso para su director técnico, que había empezado fenómeno, el Chacho Caudetti, y de repente empezó a venirse todo abajo desde la derrota con Boca, que es una mancha siempre complicada para sobrellevar los grandes equipos. Pero ha tenido muchos altibajos y podría definir el año, o por lo menos esta parte del año, con una victoria en este campeonato. Y Belgrano tiene la responsabilidad por Belgrano y hasta por Córdoba, aunque por supuesto ni a los de Talleres, ni a los de Instituto, ni a los de Racing les interesa un comino el asunto Córdoba, si el campeón puede ser Belgrano, por la clásica rivalidad que se da entre los equipos campeones. El himno argentino acompañándonos desde allá abajo.
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12: El himno nacional argentino, el aplauso, la emoción en el estadio Mario Alberto Kempes y en 3-4 minutos el arranque de la final del campeonato en el país de los campeones del mundo. Cuando estamos ahí al borde, en el umbral del próximo campeonato mundial, que empezará a apasionar a todo el público, naturalmente todavía no hay clima de mundial, uno no advierte que haya esa expectativa anticipada que siempre caracteriza a un país como la Argentina. Todavía no, pero ya vendrá el momento en que se vaya multiplicando de manera exponencial el interés y el deseo de ver a la Argentina en lo más alto del mundo, como sucedió en el torneo de Qatar. Te recuerdo, los equipos se van alineando en el terreno. Cardoso, Falcón, Morales, Maldonado, Sporli, Sánchez, Longo, Rigoni, Celarrayán, Velázquez y Pacerini en Belgrano. Y en River, Beltrán, Bustos, Martínez, Cuarta, Rivero y Acuña, Juan Carlos Mesa, Moreno, Vera y Galván, Colidio y Freitas. El árbitro del partido, Yael Falcón Pérez. Va quedando todo dispuesto para el arranque. River y Belgrano jugando la final del campeonato. Y al mismo tiempo, a las 5 de la tarde en punto, vamos a tener un plato fuerte para la transmisión. Vuelta por vuelta, Cone Fernández estará informando del Gran Premio de Canadá, el Gran Premio de Fórmula 1 que lo tiene a Colapinto, largando en el décimo lugar. Está muy bien, ¿eh? En una exigente actividad tremenda como la de la Fórmula 1, está entre los 10 de mejores del mundo, por lo menos hoy, en este momento. Todos esperan incluso que esté más arriba cada vez que compita.
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16: Seti. Por eliminación, el primero en el torneo nacional en 1984, luego la Copa Centenario, promoción 2011 y la Copa de la Liga en el 2023. 3 a favor del Millonario, 1 para el Pirata, la recordada promoción del 2011.
12: Teléfono con Dios, Cardoso le está hablando enfáticamente a su Dios, por lo menos arrodillado en el arco que tiene que defender en estos primeros 45 minutos que ya están por empezar. Se va a poner en marcha el partido, va a mover River en instante.
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12: Pierde y Alcatraz, lo que tiene que ver con River, 25.000 de cada lado. El árbitro del partido todavía volcado a un sector de la cancha, lejos del lugar donde se va a plantar para dar la orden del comienzo del partido.
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0: mirándose después de un primer cambio de golpe, como se da a veces en el boxeo. Toman distancia y empiezan a mirarse. Devuelve la pelota a Bustos. Para mí que había posición adelantada de Freitas, que además recibe un golpe al cruzarse allí con el jugador Morales. El juez finalmente era Maldonado el que lo cruzó. El árbitro lo mira a Maldonado como diciendo, van 50 segundos, por ahora pasa. Pero en otro momento podemos ser más severos. Habrá tiro libre para Belgrano.
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0: Belgrano buscando la pelota por la punta izquierda. Allá fue a pelearla Velázquez. No pudo dominar y saca a River. La tira en adelante para Colidio. Cae Colidio después de un choque. Y la pelota vino atrás para Morales. Sacándola a Leonardo Morales por la derecha. Juega para Falcón. Engancha a Falcón. Consigue salir el número 45. Cambia de frente, pero falló Fabricio Augusto. Se viene Belgrano con Celarrayán. Tocando la pelota a Rigoni. Y él remata la carrera de media vuelta. El tiro violentísimo de Velázquez que se pierde afuera. Una gran oportunidad para Belgrano. La primera del partido.
3: La ubicación de Velázquez por izquierda empieza a ser muy preocupante para River. Me parece que lo están mirando a Fabricio Bustos para que lo apriete mucho más, para que no pueda jugar tranquilo.
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0: 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Viva la final del fútbol en el país de los campeones del mundo. Pelea bien Belgrano, una pelota que River casi que regaló. La va tomando por la izquierda Sportle, sacándola cortito. Va a mandar el pase arriba otra vez, buscándolo Velázquez. Por el medio viene Pacerini. Por la derecha se está preparando Rigoni. Va caminando hacia el área. Y al final el árbitro le muestra tarjeta amarilla Moreno, que le entró muy duro al jugador de Belgrano. Le entró fuerte hacia la Rayán. Y el árbitro no tenía otro camino, Hacemos precio casi.
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0: Talentoso que tiene en el terreno Belgrano de Córdoba. 3 minutos y medio. Va a hacerse el tiro libre. Van a ir varios de Belgrano. Va a ir Leonardo Morales. Va a ir Maldonado a buscar el cabezazo. Y por supuesto está Pacerini. El centro se tiene que hacer por Celarrayán. Coloca la pelota Celarrayán. Se agitan las banderas. Mire lo que es la tribuna de Belgrano. Impactante momento, porque es la primera ocasión clara en la que el hincha puede prever qué es lo que va a suceder, o por lo menos hacerse la ilusión. Celarrayán y Rigoni contra la pelota. Rigoni de zurda, Celarrayán de derecha. Para mí que le pega Celarrayán. El centro cerrándose hacia el segundo palo. Ahí viene la pelota al primer palo. Cabezazo, salvó Beltrán. Beltrán extraordinario. Mirario. Impresionante cabeció Pacerini. Fue impresionante la manera de darle Pacerini, pero también cómo voló Beltrán otra vez. Belgrano en el cuarto minuto del partido con una muy buena llegada.
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0: Juega muy bien para Velázquez, se le arranca con Celarrayán. La tiene Celarrayán, le pide adentro Pacerini. Va la pelota otra vez por el costado para Velázquez. Se frena, pisa el balón, retrocede. La tiene que tocar al medio, todavía no se anima. Alcanza para Sportle, Sportle tocándola para Velázquez. Velázquez va a jugar otra vez para Sportle. Lo marcan de nuevo, rechaza la pelota. La toma Belgrano, largo tiro, demasiado. Contra el área de River y tiene que sacarla violentamente. De media vuelta Fabricio Augusto, insiste Belgrano, está pesado muy bien el equipo, haciendo bandera por el gol. Ahí se adelanta Celarrayán, la toca para Longo, la juega para Celarrayán, le pega al arco. ¡Oh!

0: derecho, muy buen remate de Celarrazán. Belgrano empieza el partido mejor, claramente más que River.
1: Propone Belgrano, tiene la iniciativa, la respuesta de River es leve, no llega ni a la mitad de la cancha por ahora.
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0: Se hable para Belgrano porque se tienen oportunidades que luego van esparciéndose a lo largo del partido y que no son tan frecuentes. Las que hay que aprovecharla. Y ahí viene por otra Velázquez para Pacerini. Quedó como puntero izquierdo, se frena Pacerini. Tiene que tocar para Velázquez. Le pide Sporle la pelota, vino para Sporle, para mí en offside. La tiene Sporle todavía y el árbitro efectivamente se da vuelta para marcar lo que en línea le indicó de inmediato. La posición adelantada del ansioso número 3 de Belgrano.
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0: Que tuvo Beltrán en la pelota que le tapó a Pacerini, el cabezazo de Pacerini. Ahora River que viene. Ahí traba la pelota, cruza frente al arco. En el remate de Juan Cruz Mesa no estaba atento Colirio. Pensó que la pelota no pasaba. La vino a buscar Acuña. Acuña tocándola atrás. La juega para Fausto Vera. Pisa Vera. Juega para Galván. Galván otra vez para Vera. No. La tiene Galván. La juega para Acuña. Acuña para Galván. Galván para Acuña. Acuña atrás para Vera. Por adentro la está pidiendo Moreno. La tiene Vera. Le puede pegar al arco. Tira violento. Muy alto Vera. Muy alto. Arriba del travesaño. 3 metros. Saque de meta para Belgrano.
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0: Eso, de una manera muy interesante, ya mostró lagunas en defensa. Esa pelota, esa jugada no debió prosperar, no obstante lo cual, River, si lo tenía más atento a Colirio, todavía estaba festejando el gol.
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0: Tiempo Belgrano, River, empatando 0-0.
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0: Número 4. Ahí está Falcón. Agustín para jugar con sus manos a Pacerini, que se arrima a la jugada. Va para Pacerini. No la pudo ni peinar. Pacerini le pasó muy arriba esa pelota. La toma, la pelea Moreno con Fausto Vera. Cometen infracción. El árbitro dice piano, piano, tranquilo, momentito, pluma, pluma, porque los jugadores entraban de inmediato en una especie de discusión. Más bien de empujoncitos, de mortificaciones, como para amedrentar al adversario. Pero todavía el partido, salvo el patadón de Moreno hacia Larrazán, se ha planteado con un criterio respetuoso de las reglas. Estamos en 9 minutos del primer tiempo. Hay tiro libre que tiene que hacer Fausto Vera o Galván. Galván o Vera, está también Acuña. Es Galván o Acuña con el tiro libre. Se fue Freitas arriba. Está Fausto Vera, está Colirio. Se va adelante también Martínez Cuarta. River buscando con este centro de Galván. Tiene que pegarle más bien desde la izquierda. Unos 20 metros, poquito menos, en campo de Belgrano. Viene el centro arriba, muy bien sacando Rigoni con golpe de cabeza. Y la pelota que deriva para Celarrazán la va levantando para Pacerini. Largo el pase, Pacerini igual la toca, tiene clase Pacerini. Ahí juegan arriba, un pase demasiado largo para él. Controla River y la tienen atrás para el arquero Beltrán.
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0: Sale River, vino para Fabricio Bustos. Bustos tirándola por abajo, muy bueno para Colirio, toca de primera Colirio, pero cubre Maldonado, jugándola atrás para su arquero. Ahí está el oriental Cardoso, sacando violento y alto remate contra el mediocampo de River. Viene a pelearla Rivero, golpe de cabeza, la juega a campo de Belgrano, donde la saca Falcón. Levanta Falcón, cabecea Moreno, busca otra vez por el medio el jugador Longo, estaba también Adrián Sánchez. Deriva la pelota hacia Moreno, pero antes la va tomando bien para cambiarla de frente Fausto Vera para Bustos, Bustos para Martínez Cuarta y este para Rivero. Se adelanta Rivero, pelota al pie, le pide a Acuña contra la raya, pero lo cierra Rigoni. Viene el pase largo, devuelve muy bien Falcón. Falcón para Longo, levanta el tiro, marca con golpe de cabeza Martínez, cuarta. Persigue poniendo el cuerpo esa pelota y empujando si es posible. Falcón, pelota fuera y lateral para Belgrano.
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0: Serini, golpe de cabeza, respondiendo muy bien Galván, la tira adelante era Moreno el que cabeceó y la contra de Belgrano se produce por un tiro largo de Maldonado, arriba para buscarla Hernández, va tomando la pelota por el costado, Velázquez quería jugar con Serrarazán, vino para Sporle escapó, va la raza de fondo, tira al centro, le pegó muy pero muy duro por atrás del arco de River, además ni dirección, ni potencia adecuada, saque de meta para el millonario.
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0: Tapó Beltrán. Es el héroe de River, si es campeón River Beltrán, El jugador más importante. Hay que ver qué pelota paró aquí. Y viene otra vez el ataque River, pero marca muy bien Cardoso. Rechaza campo a Millonario. Largo tiro que va tomando Busto. Busto para Mesa. Mesa tocándola para Colidio. Pierde Colidio. Insiste Mesa. Pelean por la pelota. El árbitro cobra faul. Tiro libre para River. A la salida del círculo central.
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0: Estimado Apo, muy bien, Y de vuelta han construido ya 4 o 5 situaciones en las que nos preparamos para el grito de gol. Vamos a ver quién le pega. Acuña va a ser el centro para River. Tiene que lanzar la pelota contra el área de Belgrano. Ahora se equilibró un poco la acción, la cantidad de ataques para un lado y otro, la posesión de pelota, porque había empezado todo muy favorable a Belgrano. Va a venir el tiro libre de Acuña. Lindo pelotazo. La pelota pica y se pierde afuera. Picó en el área menor. Nadie la tocó. Los de Belgrano creo que la dejaron pasar. Viendo que no habría consecuencias, saque de meta para el equipo cordobés.
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0: Ha dado eficacia y se puede lamentar luego. Aunque se ha topado con ese arquero que crece y crece, que es Beltrán, el portero de River.
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1: Tras llegada y buena de Belgrano de Córdoba.
0: Saca Cardoso, viene a buscar Pacerini, la pelota pica y la devuelve a Acuña con golpe de cabeza. Arriba, a pelear la otra vez. Adrián Sánchez, el balón se va de la cancha y el árbitro está marcando saque de costado. Sánchez conversa con el árbitro allá abajo, enloquece, dando instrucciones. Contrastan los técnicos, el Chacho Coudet, todo pasión. Y Zielinski muy tranquilo, muy sereno en todo momento. Sacando la Acuña para River, lindo pelotazo a Freitas. No la pudo detener Freitas y marcó Maldonado para Sporle. Sporle devolviendo la pelota para el jugador Velázquez. Velázquez no llega, pero insiste Sporle. Igual va River de nuevo. Vino para Juan Cruz Mesa. Mesa tocando la pelota por el costado. Levanta el tiro de nuevo. La para con el pecho Moreno. La juega para Bustos. La toca atrás bien para Martínez Cuarta. Y este va a salir jugando para Rivero. Rivero no tiene Acuña. La salida de River. Se viene Acuña para mandar la pelota adelante. No, lo hizo para atrás de nuevo. Jugándola para Martínez Cuarta. Se serenan por un momento. Van 15 minutos. El partido 0-0. 0-0. Recuerde que si hay empate en los 90, vamos a tener alargue o alargamiento, dígale como le parezca. Sacando la pelota Martínez Cuarta, la va a tirar por el otro lado, juega para Rivero, Rivero que se adelanta, el Chacho Coudet dando instrucciones y no se sabe si protesta o alienta a los jugadores, si los rezonga o si les dice vamos todavía. Saca la pelota River, vino por la derecha Busto, Busto levantándola para la corrida de Freitas, por adentro viene Colidio, llega Freitas a la carrera, marca mandándola al córner. El jugador Maldonado, el árbitro, está dando el tiro de esquina para los millonarios.
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0: 16 minutos, Belgrano y River empatando 0-0 en la plataforma Relatores. En la radio 750 va a venir el córner, cielo nublado en Córdoba, temperatura baja, está en los 14, 15 grados la gente abrigada. Bueno, en realidad se sacan el atuendo de abrigo porque con los saltos y con la emoción, ahí viene el córner de River, la pelota se va cerrando, golpe de cabeza en Paloma, muy bueno, sacando a Adrián Sánchez, pero insiste River, la tira River adelante, corta Velázquez, Velázquez para Rigoni, Rigoni para Velázquez, Velázquez cruza a toda velocidad, la tiene Velázquez llevando la pelota contra la marca de Martínez Cuarta, de Bustos, coloca el centro, muy bien, sacándola con golpe de cabeza el jugador Rivero, linda respuesta de River, pelean igual por la pelota, la viene a tomar en el costado izquierdo Sporle, la pierde Sporle, queda desequilibrado Belgrano, no, se paró de inmediato con buena defensa cuando River tiene la pelota por Bustos, Bustos tocándola cortito para Moreno, para Fausto Vera, tiene que cambiar para Moreno, se viene Moreno por el círculo central, mira toda la cancha, camina Moreno, Moreno juega por bajo, tirándola para Galván, le va pidiendo Colidio, ya va sobre la izquierda, la deja para Acuña, Acuña tiene que tocar adentro, no lo vio a Moreno, que estaba muy bien ubicado, manda la pelota para Rivero, Rivero jugándola para Fausto Vera, media vuelta, toca hacia Martínez Cuarta, se viene Martínez Cuarta, largo, pelotazo, tirándola para Acuña, Acuña quedó como puntero, que bien bajó la pelota, la pone en el área, se pasó de largo Morales, viene el centro, está Colidio, ¡gol! De Belgrano daba ventajas claras y en este gol participan tanto la habilidad de Acuña y Galván y la llegada de Colidio como el error defensivo de casi todo Belgrano. River 1, Belgrano 0.
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5: Recibió de Acuña y entregó ante la pasividad defensiva de Belgrano. Marcó el gol Colidio y River gana 1-0.
0: Va Belgrano al ataque otra vez. Tuvo más oportunidades que River, pero River tuvo eficacia a favor también de una defensa de Belgrano que ya se había visto en más de un partido. Increíblemente no le han señalado muchos goles, pero igual se nota que hay allí muchos desacoples, jugadores que no siempre juegan juntos, algo debe pasar para que Belgrano tenga un error tan claro como ese. Cuando la pelota es detenida por Acuña, todo Belgrano era una invitación.
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0: De un tiro largo que hace extraordinariamente Martínez Cuarta, con una gran pegada desde su campo y a la derecha, cruza el tiro largo y lo pone en los pies de Acuña de una manera sensacional. Ahí nació todo. Ataca Belgrano, la tiene por la derecha Celar Rayán, lleva la pelota entre dos, entre tres, quiere hacerlo todo él, no puede, pelota afuera y saque de costado para River.
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4: Número 32 para Facundo Colidio con la casaca de River en 132 partidos. Venía de marcarle a Rosario Central en la semifinal de esta apertura.
0: ¿Cómo en una jugada de ese tipo, el que marca es Rigoni y no está ni el lateral derecho ni el back central para solucionar el problema? En una jugada muy clara de toque hacia la izquierda. Bueno, lo pagó muy caro Belgrano, lo cobró River, que está haciendo un buen partido también. El partido es bueno. Ahí está Martínez Cuarta otra vez. Largo cruce, no funcionó y devuelve de cabeza Falcón. Otro cabezazo de Acuña tirándola para Colidio. Responde Morales de cabeza. El back central. Pelota para Fausto Vera. Vera tocándola atrás. La juega para Martínez Cuarta. Y otro pelotazo de Martínez Cuarta. Demasiado largo. Pelota afuera. Saque de costado para Belgrano. Ganar River 1-0.
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0: Hablaba de mejores posibilidades para el equipo local, sacándole a River otra vez en un regalo de Belgrano, pero el árbitro había cobrado una infracción previamente, dando tiro libre para el Pirata.
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0: Sacándole a Morales para Belgrano. La tira Morales por la derecha. Corre Falcón, va a tirar centro, amaga, engancha. Se viene Falcón contra el área, coloca el tiro muy bueno para... No era muy bueno en el arranque, en lo que pareció que iba a ir para Pacerini. La pelota se cerró en el tiro de Sánchez y muy fácil dominó el arquero Beltrán, que ha sido importante en un par de contenciones. Una a Rigoni en un tiro cruzado y antes el cabezazo de Pacerini. Un cabezazo veloz que, aunque venía bastante cerca del arquero, no era fácil controlar. Responde Martínez Cuarta, la saca muy mal. Se la regaló a Rigoni, se viene Rigoni para Belgrano, pero Rigoni pierde frente a la muy buena marca de Moreno. Cubrió Moreno de manera excelente. Entrega Moreno después. La pelota con Acuña, largo remate para la llegada de Juan Cruz Vera. La tiran atrás para el arquero. Bien, jugándola finalmente Maldonado para Cardoso, que devolvió. Va a tomándola por el medio. Otra vez el jugador Conde, Longo. Longo que manda la pelota a la izquierda, marca Acuña, insiste por el medio. Adrián Sánchez la tira al sector central, pero vuelve a marcar Rivero. Rivero combinando bien esa pelota con Moreno. Moreno para Rivero y Rivero atrás para el arquero Beltrán, totalmente vestido de rojo. Funde contra el celeste apasionado de toda la tribuna de Belgrano. Sacándola River por el medio. Entregan la pelota sobre el arquero Beltrán y con el pie deriva para Martínez Cuarta. Juega con Bustos. Bustos tiene que tocar al medio, prefiere el pelotazo, levanta el remate pensando en Juan Cruz Mesa. Gana con golpe de cabeza. Muy bien Maldonado, sacando la pelota para Rigoni. Rigoni va con Pacerini, no. Rigoni tirándola para Velázquez y para Celarrayán. Se viene Celarrayán, tiro centro. Venía Pacerini, gran rechazo de Rivero con golpe de cabeza. Uno de River empujó, clavó de cabeza a un jugador de Belgrano que corre detrás del árbitro protestándole y que tiene razón. ¿Cómo puede ser? El árbitro dice que no, que sus empujones valen. Bueno, me hubiera dicho antes, parece decirle el jugador cordobés. 1-0 gana River, está bien, sacando la pelota de nuevo por el sector central. El jugador Longo la tira arriba, mandándola para Celarrayán. Juegan con Sporle, se equivocan, se va al balón de la cancha y saque de costado para River.
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4: Atlas le gana 1-0 a Luján, Berazategui y Argentino de Rosario 1-1.
0: 24 minutos 30 del primer tiempo, River 1-0 por gol de Colidio. A los 17, justamente está peleando por la pelota Colidio. La saca Bustos con una volea, la para con el pecho Acuña. Arranca el gestor, el hombre que inició junto con aquel pelotazo de Martínez Cuarta el gol de River. Sacan otra vez de Longo en dirección a Adrián Sánchez. Sánchez combinó y la pelota deriva para hacerla Rayán. Se viene el hombre orquesta que tiene, el que organiza todo en Belgrano con Sporle. Otra vez el balón viene para hacerla Rayán, tocándola para Velázquez. Muy bueno, está dentro del área. La cruzaba para Rigoni. Estaba Rigoni para tocar la pelota y alcanzó a mandarla al córner. Moreno con Martínez, cuarta. Se salva River.
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0: Vaya arriba, se la rayan. Le tiene que pegar desde la punta izquierda. Pacerini ubicado en el punto penal del área. Casi abrazado por los jugadores de River. Viene el centro, cabezazo de Morales. ¡Gol! Centro, todos luchando con Pacerini y se adelanta Morales muy bien a todo River para conectar de cabeza y empatar el partido. Belgrano y River 1-1. Las emociones no nos dan tregua, Apo.
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5: De Belgrano de Córdoba. Además el cabezazo, cuando pica, ya se nota que no puede llegar Beltrán. No pudo hacer nada el arquero de River y Belgrano empató el partido 1-1, cabezazo de Morales.
0: Lo cual está bien, cualquier resultado se corresponde con el partido. Como alguien tiene que ganar, que vaya ganando River o Belgrano es lo mismo. Y que esté empatado también es justo, porque el equilibrio que has mencionado, Alejandro, es evidente.
5: Es evidente porque además Belgrano siempre estuvo en partido, aunque River había llegado con más profundidad y más precisión.
0: 27 minutos ahora del primer tiempo, no nos podemos quejar. Este partido es mejor de lo que uno hubiera previsto. No hay tales imprecisiones de partidos jugados con nervio. No hay violencia, están jugando. Está muy bien. Saca la pelota River, la tiran hacia la punta derecha, Márquez Porle. La tira fuera el número 3 y es saque lateral de River que debe realizar Fabricio Bustos. Está Bustos mandándola para Freitas, que se vuelca a la derecha, o a Colidio, que también, no obstante, prefirió tirarla para atrás y se la da Martínez, cuarta. La salida del capitán para River, está en 1-1. Viene River a tocar para Acuña. Acuña para la pelota y la puede jugar para Galván, pero no. Tira para River otra vez. River para Martínez, cuarta. River con la pelota. 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
0: Volver por la pelota y de media vuelta de zurda. Alcanza a jugar para el otro lado Rivero, que va tocándola por bajo a Galván. Arranca cruzando la línea divisoria. Se viene Galván. Deja la pelota cortito para Fausto Vera. Camina Vera. Pelota al pie. La tiene River. 1-1 el partido. Ahí está Fausto Vera. Cambiándola de frente. Fausto Vera manda por la derecha. Va para Moreno. Todo River metiéndose de a poco en el campo de Belgrano en esta jugada. Va para Fabricio Bustos. Bustos la tira para Freitas. La para muy bien. Combina con Colidio. Se la dio muy larga. Y tranquilo. Aunque arrojándose al piso. Domina la pelota Cardoso. Thiago Cardoso, el arquero de Belgrano.
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0: Rigoni de cabeza la va tirando sobre Velázquez. Pero Velázquez no puede. Devuelve a media Fabricio Bustos. La van sacando otra vez para Belgrano. Toma Celarrayán. Coloca el centro y Beltrán. Muy bien, muy bien Beltrán. Salta para dominar una pelota que normalmente los arqueros cachetean.
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0: Los goles, mano a mano. en un sector de la cancha, pero tiene que tirarla para atrás Colidio. Juega Colidio, cortito para Marcos Acuña, Acuña para Fausto Vera. La tiene Vera, cambia de frente. Vera enviándola sobre la derecha. Va para Martínez Cuarta, camina hasta la línea central. Freni toca para Rivero, 1-1. Casi 30 minutos. Y usted con la plataforma Relatores, usted con la Radio 750. Camina Martínez Cuarta, entrega la pelota por la derecha. Cortito con Moreno, le va pidiendo Fabricio Augusto. Moreno maga, la pisa, retrocede. Y otra vez, con el giro perfecto, consigue mandar la pelota para Galván. Buen ataque de River, viene Galván para tocar para Acuña. Aterrizó Galván, lo venía marcando de atrás Adrián Sánchez, cometiéndole falta. El número 21 le da la mano al árbitro, no sé por qué, parecía felicitarlo al juez por la decisión de no mostrarle tarjeta amarilla.
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0: Puede ser también Galván, están tomando distancia ambos. Galván le pega como para que se cierre, Acuña para que se abra, porque es zurdo. El tiro desde la izquierda, va a hacerse el remate por Galván o por Acuña. Va River a buscar el centro, el segundo palo, golpe de cabeza al córner. Consigue sacarla muy bien Maldonado cuando apremiaba la jugada, porque ¿qué sabía Maldonado lo que venía por atrás? ¿Quién arremetía por atrás? Y entonces se agachó y cabeceó la pelota mandándola al tiro de esquina para River. Tiene que venir desde la derecha.
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0: En las tribunas y en la cancha. La final del campeonato. Ahí viene Acuña. Desde la punta derecha, pegándole de zurdo. Un tiro peligrosísimo. De esos que se cierra, envenenado, que hacen temer a los arqueros. Los jugadores en lucha libre dentro del área. Viene el centro. Devuelve la pelota Rigoni. La toma otra vez Acuña. Va a lanzar la pelota otra vez al área. Viene el centro. Golpe de cabeza de Martínez Cuarta. Y el arquero que domina bien. Domina bien porque el cabezazo de Martínez.
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0: Acuña hacia Galván, el cambio, le pide a Fausto Vera, perdón. Entregándola para Rivero, Rivero para Moreno. Tiene que salir con Fabricio Bustos. Se frena Moreno, pisa la pelota y va a jugar para Martínez Cuarta. Saliendo por el costado. Ahora se forma una línea de tres. Martínez Cuarta, Moreno y Rivero. Pero tienen que mandar la pelota atrás para su arquero. Juega Beltrán. Beltrán tocándola hacia Rivero. Camina Rivero. Entrega a Moreno. Trota un poco Moreno, pelota al pie. Dirigiéndose al círculo central. Y manda la apertura por la derecha. Uy, uy, uy. Ahí como le entraron ahí a Juan Cruz. Estaba recibiendo la pelota a Mesa, lo tocó Sporle, pero zafó. Tiro libre para River.
5: Víctor Hugo, ahora el que propone es River y el que responde de contra es Belgrano. De
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0: Otro pelotazo, está con una gran pegada el centro de Freitas para Colidio. Marca Morales, el autor del gol, con golpe de cabeza para Belgrano de zurda, con el pie, la manda afuera, saque de costado, se hizo para Moreno, toca para Bustos, Bustos contra tres, mandándola para Martínez Cuarta, recibe la pelota el capitán, tiene que cambiar para Rivero, no la tiene todavía Martínez Cuarta, baja para pedirla a Galván, pelota puesta para él, le va pidiendo Fausto Vera, Galván que deja para Acuña, retrocede Acuña, pone el pase para Fausto Vera, Vera tocándola para Colidio, no prefiere mandarla atrás para Acuña, y Acuña más atrás todavía, se repite mucho Acuña, en el pase en retroceso. Pelota jugada para Martínez Cuarta. Cruza la línea central, bien por la derecha. La va dejando en corto, en combinación con Mesa. Se vino para el medio, queda para Moreno. Moreno tocándola para Fausto Vera. El arranque de Fausto Vera, gran pase con el revés del pie derecho para Colidio. Pone el cuerpo Leonardo Morales y la pelota se escapa afuera. En saque de meta para Belgrano.
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0: Colidio entre dos, pierde Colidio, le gana ahora bien Sánchez, Sánchez tocándola para Longo, Longo en sus zapatos blancos, jugándola para Sánchez otra vez, quedó la pelota para Rioni, pero la pierde y va la respuesta de River, va a llevar la Freita, lucha contra Leonardo Morales, gana el back central y juega atrás para su arquero Cardoso, quien saca un altísimo remate, enviándole a la punta derecha, está atento Acuña, le pega de primera pero mal, la pelota se va fuera por el fondo de la cancha de Belgrano, corresponde saque de meta.
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0: Y se quedan tranquilos. River y Belgrano están ahora en una actitud, si se quiere, pasiva, aunque la palabra es exagerada. 1-1 a los 36 minutos del primer tiempo.
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0: Cambia de frente, la envía a la derecha para Fabricio Bustos y este levanta el tiro, pensando en Mesa y en Freitas, corre Freitas, golpe de cabeza de Maldonado para enviarla afuera y será lateral de River que tiene que tomar Fabricio Bustos. 36-1-1, va la pelota en corto con Bustos, sacándola con Moreno, cambian de frente junto a Rivero, quien debe tocar para Acuña, pide la pelota mientras tanto Galván, vino para Acuña y Acuña otra vez hacia atrás, nunca se perfila para buscar la raya y buscar el pase de media vuelta hacia el área. Cuando lo hizo la única vez cara a cara con el marcador le salió estupendo. Aquí ataca River, la saca Fabricio Bustos, Bustos tocándola para Mesa, Mesa para Bustos, se viene sobre el costado derecho, debe mandarte largo el tiro Vera sobre el área de, se disculpa Fausto Vera con sus compañeros por el mal pase, dominó sin problemas el arquero Cardoso a los 37 minutos. 1-1.
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0: Salvo con un cabezazo del arranque del partido, ahí viene Celarrayán con Sánchez tocándola por la derecha. Sánchez jugó para Falcón, el centro a Pacerini, la paró con el pecho, busca Pacerini, levanta la pelota, pierde con Martínez Cuarta, cae en la puerta del área y el árbitro le va a cobrar falta a Pacerini, que lo mira como diciendo al revés jefe, es al revés, me tomó de la camiseta, me empujó, se me tiró encima con el brazo adelante y después me cae y se me cobra Paula a mí, es muy gracioso. El árbitro tendría que tener la honestidad de decirle, ¿sabe lo que pasa? Es mucho más fácil cobrarle al delantero que al defensa.
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4: En la primera nacional final, ganó Casuso 1-0 Defensores de Belgrano, 6 del complemento, sigue ganando Morón, 1-0 Estudiantes de Caseros.
0: Sale River a los 38, 1-1. Lleva la pelota Rivero, Rivero por abajo a Colidia, mal, la saca Maldonado, un tiro a cualquier parte también. Va a buscarla una vez más en la salida para River Moreno, combinó, vino para Fausto Vera, Vera tocándola para Galván, pisa la pelota con Fausto Vera, manda sobre el costado y ahí está el arranque, esperando sobre la izquierda Acuña, Acuña para Fausto Vera, tiene que cambiar de frente con Rivero, envía la pelota, era Rivero para Moreno, que dije, Moreno cambiándola sobre la derecha para Martínez Cuarta, ahora para Fausto Vera, Vera tocándola por la derecha para Mesa, Mesa que juega para Bustos, Bustos adentro, muy bueno cambiándola, ahí vino para Galván, Galván que va a tirar para Marcos Acuña, se prepara mientras tanto Freitas por el medio, Colidio un poquito más atrás, vino para Acuña, Acuña tiene que tocar para Colidio, no se anima, retrocede Acuña y manda la pelota atrás por el medio, esta vez jugándola para Fausto Vera, Vera cambia, tira por la derecha, vino para Mesa, arranca River con todo, Mesa que busca profundidad entre líneas, manda el pase que le devuelven para Fausto Vera, Vera la pone notable a la entrada de Bustos, la idea era notable el pase, no tan bueno. La pelota se va de la cancha y es saque de meta para Belgrano con el partido 1-1.
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5: La pelota la tiene River, pero le cuesta hilvanar jugadas asociadas en profundidad. el partido se hizo una pausa porque Belgrano está entrando en una sala de espera.
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0: Estiro de esquina para Belgrano, no. Están dando lateral. ¿Qué es lo que dice el árbitro? ¿Saque de meta? Levantan los brazos los jugadores de Belgrano. Celarrezán conversa con el Lino. No me digas eso, le dice Celarrezán. Si todo el estadio vio. Bueno, los jugadores siempre pretenden tener razón en ese tipo de jugadas. Parece que le hubieran cobrado un penal en contra a los muchachos de Belgrano. Jueguen, ya está, ya pasó. ¿Qué vas a hacer? No te va a cambiar. No va a decir, ah, bueno, acá Celarrezán dice que es lateral para Belgrano. Así que vengan, muchachos. Empezamos todo de nuevo. No sucede eso en el fútbol. No pierdan tiempo y concentración. 1-1 sale River, tiene Moreno. Moreno que viene hasta la línea central, da media vuelta y toca para Martínez, cuarta, otra vez para Moreno, se adelanta Moreno, Moreno por bajo, mandándola en profundidad, pero marca estupendo Maldonado y saca Maldonado para Celarrezán, viene entre tres o cuatro por el círculo central, ya viene el tipo, la juega a Sánchez, atrás para Morales, Morales levanta de zurda, mal, pero se le perdona cualquier cosa, hizo el gol del empate de cabeza, imagínate, tiene derecho a algunos errores, sobre todo si son pasar mal la pelota y no dársela a un contrario en el área, ahí está Cardoso sacando la pelota cuando iba casi chocando con Colidio. A Cardoso no le gustó que Colidio le peleara en el cuerpo a cuerpo. Algo dijo. A todo esto, el lateral estaba bien cobrado para River, ¿no?
4: El saque de meta, sí, finalmente era para River.
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0: Fútbol como parte del juego. Toda la película es buena, Alejandro. Vos tenés mucho que hacer últimamente. Porque no verla, la dan en 700 cines más o menos. Saca la pelota, lo pelea un poco Alejandro para matizar, porque no pasa nada ahora. 42 minutos del primer tiempo, están 1-1.
5: Se cayó mucho el partido, Víctor Hugo, entre Belgrano que está asimilando el gol del empate y asegurándose que River no pueda encontrar llegada clara, y River no logra llegadas claras, bajó mucho.
0: 42 minutos, está jugando River por la punta izquierda, pero aún en su campo, una falta, el árbitro dice que no a Freitas, que se enoja y es un lateral para Belgrano, vino para Celarrezán, lo marcan dos, es hábil, pero hoy exagera y pierde la pelota con Acuña, quien va tocando ahora por el medio para Galván, Galván para Acuña, Acuña atrás para Fausto Vera va a tocar la pelota de nuevo, si al otro lado la pierde Fausto Vera, la toma Pacerín, el árbitro entiende que había una falta cometida por el jugador Velázquez. Ahí está en la discusión. Bueno, no pasó nada al final.
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4: Descenso, quien descendió justamente es el West Ham.
0: 43 minutos. En serio, vean la película. Es un recuerdo. Pero no es que armaron nada más el partido. Es una linda película como tal. Una buena documental en la que el héroe principal es Diego Armando Maradona, pero están también, ahí va la pelota para Colidio, la carrera Freitas trabado y el córner para River. Quería decir que es una película que pone en contexto muy bien todo lo que rodeaba el partido de Argentina-Inglaterra hace 40 años. 1-1, 43 minutos y medio. Mirá cómo va River pensando, si meto el gol ahora me voy al descanso, 2-1. Ahí va con todo River, pone 5 jugadores en el área y 2 más para el rebote. Va a venir el córner desde la punta derecha. Ahí está el centro, el partido 1-1, busca River. Está un poco libre Colidio, los jugadores discuten en el área, el árbitro lo permite, solo tiene que mirarlos. Viene el centro, muy bueno, arriba Pacerini, no pudo, la sigue la pelota y está devolviéndola bien Sánchez con un remate alto que se mete en el campo de River, donde Acuña de cabeza la está tirando para Beltrán.
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0: Los goles vinieron a sofocar los esfuerzos en el partido. Sacándola River por Juan Cruz Mesa. Mesa entrega a Bustos y este...
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0: Se la rezan, pero salva a Rivero, lo salvó a todos muchachos ahí en River. Pelea por la pelota, otra vez muy bien el jugador Longo. La tiran hacia Pacerini, tocó de primera y de zurda, pero no le sale el pase. Y deriva la pelota otra vez por la línea central. Se la está llevando Mesa a toda velocidad, lo traba estupendamente Maldonado. Qué buen quite para jugar la pelota por el otro lado. La tiraron en dirección Sporle para Celarrayán. Entra por la izquierda Velázquez, coloca el centro. Hay un rechazo bueno al final en el cruce de Galván. Insiste Belgrano. La pelota en la mitad de la cancha toma Colirio. Colirio jugándola hacia Mesa. Mesa se distrae, miró por el costado y perdió, señor. Lo tomó Longo. Longo jugándola para Rigoni. Viene Rigoni, le pica por la derecha muy bien, esperando el pase, el jugador Falcón, vino para Falcón. Falcón coloca el centro a Pacerini. No pudo Pacerini, le faltó un pedacito nada más. Toma la pelota Velázquez, coloca otro centro malo, devolvió de cabeza muy bien con Martínez Cuarta. Insiste Sporle, coloca el centro a Pacerini. La pelota pica en el área, responde Acuña con oficio, con golpe de cabeza. Muy bueno, pero muy bueno lo que hizo Acuña. Ahí se nota porque estuvo entre los campeones del mundo. Qué buena jugada, qué buena defensa. Cuando le arrebató marca el final del primer tiempo, comenta Apo, informa Cone Fernández, la locución comercial Laura Caragliano. Me dará mucho gusto volver para el segundo tiempo en la plataforma Relatores, en la radio 750, con este Belgrano 1, River 1, la final de todo.
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0: del primer tiempo en el Mario Alberto Kempes. Por las finales del torneo Apertura, River y Belgrano igualan 1-1. Facundo Colidio, el tanto millonario. Leo Morales, el tanto pirata.
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2: Recordamos en el fútbol local, mis amigos, ayer Ferro le ganó 3-0 a Boca de la Escandinava. Argentino derrotó a Colonia López por 2-0 y la Academia le escapa al fondo de la tabla, donde lo deja complicado a Colonia López, precisamente último en la tabla del fútbol de General Alvear. Hoy Andes lo madrugó a Colón, al mediodía le ganó 6-0 el Croto a el rojinegro, que venía de perder de local frente a Pacífico. Mañana seguirá octava fecha del campeonato con transmisión de Radio 1 de las 15:30. Mañana estamos con Pacífico Bob en el clásico, transmisión central y el minuto a minuto desde Real del Padre para el Azul frente a Villatoel.
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0: Su argentino, más precisamente en la Primera Nacional, acaba de finalizar la victoria de Acassuso. 1-0 ante Defensores de Belgrano. Además, quedan 25 minutos en el oeste. Morón derrota 1-0 Estudiantes de Casero. Chacarita Almagro, Chaco Forever, Deportivo Madryn, Ferro ante Central Norte, Agropecuario Quilmes, todo 0-0.
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0: La C, Atlas y Luján ahora igualan 2-2. Además, Berazategui derrota 3-1 Argentino de Rosario.
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0: Recordá que hoy en la Premier el Tottenham derrotó 1-0 al Everton. Cuti Romero estuvo en una de las plateas viendo la victoria de su equipo. Se salvó del descenso. Quien no pudo es el West Ham, que con gol de Tati Castellanos derrotó 3-0 al Leeds. El West Ham, el semestre que viene, juega en la Championship.
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0: En Inglaterra además se despidió Pep Guardiola del Manchester City, hoy sin Dibu Martínez, pero con Emiliano Buendía. El Aston Villa derrotó 2-1 al conjunto que dirigía Pep Guardiola. 10 años y 20 títulos para el técnico español.
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0: En Italia, Paulo Dybala y Matías Soulé son titulares. Será el último partido de Dybala con la Roma. En 32 minutos del primer tiempo, igual a 0-0 con el Hellas Verona. Además, Lecce derrota 1-0 al Genoa y la alcanza para mantener la categoría. Milan y Cagliari igualan 1-1. El Como, sin Nicolás Paz, igual a 0-0 con el Cremonese.
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0: Víctor Hugo y Alejandro Apo nos cuentan el partido número 42 en el historial entre River y Belgrano, 26 para el Millonario, 8 para el Pirata, 7 empates y el quinto enfrentamiento de eliminación directa, los famosos mata-mata. El primero en el torneo nacional de 1984, por los cuartos de final, River goleó 4-0 en Córdoba y en Núñez ganó el Pirata, 2-0 el global, fue para River 4-2. Además, Copa Centenario de 1993, también triunfo Millonario por 2-1. La tan recordada promoción del 2011 con victoria del Pirata 2-0 en Córdoba y el empate en 1 en Núñez. Y la última por la Copa de la Liga del 2023, cuartos de final 2-1. El triunfo del equipo que dirigía Marcelo Gallardo.
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4: Estamos conversando, como ustedes, en cualquier lugar del país o en la misma cancha, de qué puede deparar el segundo tiempo, que va a ser decisivo, que arrancó el partido con un Belgrano mucho más profundo, más picante, más molesto, jugando muy bien la pelota desde Celarrayán en la izquierda y sobre todo en ese cambio de último momento que decidió Zielinski, que era sacar a González Mettini y poner a Velázquez. Velázquez por izquierda le hizo un buen lío a Fabricio Bustos. Entonces, esa primera imagen, Víctor Hugo relata dos o tres llegadas punzantes, peligrosas, preocupantes para River de Belgrano. Pero River, en ese mismo buen momento, metió alguna aproximación buena, demostrando, y Víctor Hugo lo dijo en el relato, que daba algunas ventajas Belgrano, que no estaba concentrado claramente y River se podía filtrar. ¿Y qué pasó? Que después de ese buen comienzo de Belgrano, apareció Colidio recibiendo una pelota de Tomás Galván, que no había gravitado en el partido, pero recibió de Acuña, durmió Belgrano en el fondo, dio ventajas y Galván le dio la pelota a Colidio, que la tuvo que empujar nada más. 1-0, gol de River, y Belgrano ni siquiera pudo salir por el golpe anímico que significó el gol para ir a buscar. Empezó a tirar muchos centros, empezó a buscar la manera otra vez de entrar por la izquierda. Parecía que Bustos estaba con más problemas que Acuña. Acuña, Víctor Hugo también lo marcó, eso de los toques hacia atrás. Pero cuando tira los centros o mete los córner, mete miedo en Belgrano, porque Acuña tiene una pegada fantástica y con solo rozarla, hablando de eso, de rozarla o de peinarla, un córner muy bien ejecutado desde la punta izquierda de Belgrano y aparece Leo Morales. ¿Qué hace? Salta, muy buena coordinación en el salto, desvía la pelota levemente. Y estábamos comentando justamente con Víctor Hugo que es la única manera en esa peinada tan justa, tan precisa y tan preocupante para el arquero, que lo podían vencer a Beltrán. Muy buen arquero que ya cuando Belgrano tuvo chances tapó una pelota decisiva. Gol, empate de Belgrano, se encuentra con el empate y ¿qué le pasa al partido? Se desinfla, porque River empieza a notar que toca la pelota para los costados, pero no logra profundidad. Aunque Freitas en algún momento le ganó la posición a Sporle, ojo con ese lugar, porque ahí Freitas ganó y tiró centros que en algún momento parecía que Colidio no lo estaba esperando y era gol de Colidio, era el segundo gol. River ahí paró de atacar. Y Belgrano recuperó la pelota en los últimos minutos y empezó otra vez a atacar por izquierda. O sea, que el partido cae y se levanta, cae y se levanta. Vamos a ver si alguno de los dos logra la estabilidad en el gobierno del partido en el comienzo del segundo tiempo. Por ahora, para mí está bien el empate. River y Belgrano de Córdoba en el estadio Mario Kempes están empatando 1-1.
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1: Aguardamos por el segundo tiempo en el Mario Alberto Kempes por la final de la apertura en que River y Belgrano igualan 1-1. Facundo Colidio marcó el tanto del millonario, tanto número 32 con la casaca de River para el ex Tigre. Además, en 133 partidos vistiendo la casaca millonaria. Y fue el primer gol de Leo Morales, el ex central de Gimnasia de La Plata de 35 años. El por

0: atenta con lo que suceda con el joven argentino en la Fórmula 1. Además, en España gana el Villarreal 2-0 al Atlético Madrid, parejo por duplicado, uno de ellos de penal para el conjunto español, el local Villarreal, frente al Atlético Madrid, que lo tiene a Giuliano Simeone y a Juan Musso como titulares. En Italia, Hellas Verona ya descendido, igual a 0-0 con la Roma. En la Loba, titular Paulo Dybala y Matías Soule. Además, el Lecce derrota 1-0 al Genoa y se salva del descenso. Empate en 1 entre el Milan y el Cagliari. Y el Como se mete en Champions con esta victoria, le gana 1-0 al Cremonese, que está descendiendo.
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0: En el fútbol sudamericano, más precisamente en Brasil, Cruzeiro le gana 1-0 a Chapecoense. Caio Jorge de penal marcó el tanto del equipo que tiene a Boca en el grupo de Copa Libertadores. En un ratito juega Corinthians ante Atlético Mineiro, Vasco da Gama ante Bragantino. En Uruguay, Montevideo Wanderers y Deportivo Maldonado igualan 1-1. En un ratito, Defensor Sporting ante Peñarol. Y recordá que hoy, 20 horas, juega Messi. Inter Miami recibe al Philadelphia.
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6: Va a mover Pacerini, no. Pacerini se fue sobre el costado. Insistimos en que entró Ocampo. Estamos determinando Velázquez está. Pacerini también. Ahí mueve Belgrano. Y la pelota que viene hacia atrás. Largo remate. Ocampo tirándola para Pacerini. Golpe de cabeza, desviándola muy bien. En el rechazo Rivero, pelota fuera lateral para Belgrano.
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6: Rigoni, engancha Rigoni, que parece zurdo, zurdo cerrado. Y sin embargo, el otro día el penal contra Argentinos lo pateó de derecha. Dicen que juega igualmente, le pega al arco con las dos piernas y eso es evidente. El penal lo pateó de derecha y sin embargo todo el tiempo yo lo veo como un zurdo cerrado, fanático. Va la pelota afuera, lanzada por Belgrano. Tenemos saque de costado para River que tiene que tomar Fabricio Bustos.
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6: Mesa con Freitas. Freitas para Mesa, la va a poner para Colidio. Ahí viene Mesa. Corre contra él.

0: poniendo el cuerpo Ocampo, corriendo riesgo. Le cuesta a Belgrano sacarla, Morales le pega para arriba. Y al final es Porle, de cabeza la tira para Celarrayán, pero sale a dominar otra vez River. Domina la pelota Fausto Vera, tocándola por la derecha. Vino para la salida del jugador Fabricio Bustos. Bustos por el medio para Vera, Vera por el círculo central, tirándola para Rivera. Rivera que juega de nuevo la pelota en el costado derecho. La salida con Bustos, se viene Bustos, tiene que mandarla para Moreno que está detrás de él, pero no, prefiere tirarla al medio, la roba casi Belgrano, era peligrosa la jugada, pero recuperó River gracias a Moreno que siempre está tocando la pelota atrás para Martínez Cuarta, que va a jugar para Rivero. La salida del equipo millonario, 1-1 el partido, se adelanta Rivero jugándola otra vez a Fausto Vera, Vera para Rivero, Rivero puede tirarla hacia Marcos Acuña, no se anima porque estaba atento Rigoni, envía la pelota por el costado derecho, sale Moreno en zapatos amarillos, se viene Moreno, está en la línea central, 1-1 el partido, Moreno dejándola otra vez en la derecha con Freitas, combina Freitas una vez más, ahí avanza casi tropezando otra vez Bustos, pero responde Belgrano y la pelota viene atrás para su arquero.
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0: Primeros tres minutos, intenso otra vez Alejandro.
3: Otra vez y River queriendo gobernar otra vez el comienzo de este periodo. Belgrano la pelea en el medio. Hay un buen trabajo de Longo y de Sánchez, Víctor Hugo, en la recuperación de la pelota para Belgrano.
0: Por ahora el árbitro controla todo bien, hay mucha protesta, ahí mostró una tarjeta, estamos en 3 minutos 30.
4: Para Pacerini, el número 9 Belgrano.
0: Pacerini, que estaba bastante pesado, una pelota que mandó él afuera, se pasó media hora pidiendo córner. Tienen que jugar tranquilos, y cuando pierden eso, pues se arriesgan a que ya tenga una tarjeta amarilla, lo cual es siempre peligroso. Después pasa cualquier cosa y te vas de la cancha. 1-1 el partido, la van sacando para la salida de Acuña, la gana bien Belgrano, pero la juega mal Belgrano, y es pelota a través de River, que Rivero está tirando atrás para el arquero Beltrán, la saca muy apurado Beltrán, lo que le dio Rivero fue un compromiso difícil. Va la pelota otra vez por la derecha, la salida de Belgrano, el pase entregado para Celarrayán, cambiándola de nuevo sobre el área, se venía Sánchez, foul, tiro libre muy peligroso, muy interesante a favor de Belgrano, pese a la protesta de todo River. Una muy buena maniobra de Celarrayán, comprometiendo a todo River y obligando la falta que él mismo va a ejecutar.
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0: Rayán o Rigoni son los candidatos para hacer este tiro libre peligroso. Ahí está Beltrán organizando la barrera, que va a quedar con tres jugadores. Se la Rayán o Rigoni con el tiro. Peligrosa situación a favor de Belgrano con el partido 1-1. Beltrán se conforma con una barrera de 4 ahora. El árbitro camina hacia un costado para dar la orden. Creo que le pega Rigoni. Está también Celarrayán. Bien plantados los dos como para pegarle. Va Celarrayán. Tiró. Y la pelota va apenas afuera, sobre el ángulo superior izquierdo. Estaba para gritarlo, francamente, qué cerca que pasó ese remate. Aunque la forma de volar de Beltrán es sencillamente asombrosa también. 1-1.
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3: Se la rayan en estos tiros libres. Belgrano pide, la gente, los jugadores piden que no se atrasen para volver a presionar arriba.
0: Una vez Belgrano al ataque, lleva a Celarrayán, lo tocaron de atrás, no, simplemente él la jugó mal y devuelve la pelota a River por Acuña. Había una falta previamente señalada por el juez. Está caído Fausto Vera. Sí,
4: Fausto Vera.
0: Bueno, hay protestas. Empezaba la parte más nerviosa del partido. Es una procesión de jugadores detrás del árbitro del partido para protestarle, para pedirle justicia a la manera que cada uno la quiere. O sea, un poco de injusticia para sí mismo.
3: Perdóname, Víctor Hugo, pero Falcón Pérez lo que hace en cada protesta es escucharla. Y entonces lo que tiene que hacer es decidir él y después soportar, eludir esas protestas, porque paran mucho el partido. Bueno, ahora hay una lesión, pero le hablan todo el tiempo los jugadores de River y de Belgrano.
0: 7 minutos, recordemos que si se mantiene este empate tenemos alargue de 30 minutos y después penales para definir el campeonato. Un torneo que ha tenido mucha incidencia de los penales. Eso sí, los dos semifinalistas que están aquí llegaron justamente en definiciones por penales. Vamos a ver, el árbitro está esperando que se pare Fausto Vera para cómo vamos a tener descuentos. Si el partido llega a tener alargue, no nos vamos hasta entrada la noche, Alejandro.
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0: Se juega, la pelota vino para Freitas, ataca River por la brecha, bien Freitas tirando el centro, el arquero le da un manotazo a la pelota y consigue sacarla y completa con golpe de cabeza, devolviéndola otra vez en el medio Sánchez. Insiste River, en la mitad de la cancha roba la pelota, la gana muy bien, pero la perdieron ahora con Rigoni, no se movió Pasarini, corre Rigoni, la saca Martínez, cuarta, bien el capitán de River, en una jugada en la que parecían distraídos varios, de un lado y de otro, juegan la pelota para Juan Cruz Mesa, el arranque de Mesa, viene como puntero derecho, pierde la pelota frente a la marcación de Longo, le quita Longo, la tira para atrás, la saca Sporle, arriba con golpe de cabeza. ¿Qué pasó con Pasarini? Quedó tomado de un brazo, el árbitro dice que fue un accidente, nada más. Pasarini choca con Martínez Cuarta, después en el piso creo que Martínez Cuarta lo toma un poco del brazo para que no se levante antes. Para todo dio la acción en la que fueron muy rudos ambos en la pelea por la pelota.
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0: Que su adversario a buscar la pelota, Martínez Cuarta pidió que le mostraran la tarjeta a Pasarini y le dice, no me comprometa, pará, te deja de protestar. Le hace una caricia, pero Martínez Cuarta no está convencido para nada. Pudo haber sido amarilla otra vez y Pasarini se quedaba fuera por una amarilla que no tenía nada que ver con el trámite del partido, sino con protestas. Sigue conversando el juez ahora con Celarrayán. Tenemos tiro libre para River, 1-1 el partido, cuando hemos llegado a los 10 minutos del segundo tiempo. Y ya tenemos bastante para adicionar cuando arribemos a los 45. Va a jugar la pelota Rivero por la izquierda. Lento en la salida River. Belgrano es un poco más directo, mandando la fuerte al campo del equipo millonario. Pero River quiere jugar un poquito más, tenerla algo más en su campo. Se adelanta Moreno. Moreno lleva la pelota parado entre los dos centrales del equipo y le va tirando para Rivero. Rivero otra vez para Moreno. Vamos, muchachos, hagan juego.
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0: Me parece, la pelota entregada sobre Colidio, pelea Colidio, pierde Colidio, pero la va recuperando Freitas, la juega sobre el costado, buena marca, muy buena de Rigoni, dando una mano en defensa. Mirá vos cómo se preocupa Rigoni también de esa función. Estuvo mal en el gol de River, pero siempre colabora. Ataca Celarrayán, llevando la pelota por la izquierda, marcado por Moreno, gana Celarrayán, la engancha, lo marca otro más Celarrayán, de media vuelta y de zurda, saca el centro, muy bueno, golpe de cabeza de Rivero. Estupendo, devolviéndola para Moreno, Moreno para Martínez. Martínez Cuarta. Se adelanta dentro del área Martínez Cuarta. Devuelve a medias la pelota. A conseguir Rabino Moreno. Juega para Colidio. La pierde y la va tomando Morales, que había venido por el centro. Pero perdió Morales. Pide atención. No, no era Morales. Era Sánchez sacando la pelota otra vez a toda velocidad con un hombre caído que pedía desesperadamente atención. Viene River por el segundo. La pelota tocada atrás. Alcanzan sobre Galván. Va a cambiar Galván. No lo hace todavía con Fausto Vera. Domina la pelota. Retrocede. La toca de nuevo al medio. Se adelanta para jugarla con Juan Cruz Mesa. Mesa para Busto. Va a tirar el centro para Colidio. Primero quiere jugar otra vez sobre Freitas. La pelota se va de la cancha y es lateral para River. Se tiene que hacer por Bustos. El árbitro dice un momentito.
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0: Bueno, naturalmente, a veces se ponen demasiado cerca. Hay lateral. Se hace por Bustos. La pone en el área. Atención, le queda a Fausto Vera. No pudo rematar de zurda. Le picó mal. Deriva para Cuña. Cuña para Moreno. Atrás para Rivero. Rivero se adelanta. Le puede pegar de lejos Rivero. Le va a pegar nomás. Muy alto. Muy malo su disparo. Saque de meta. Es para Belgrano 1-1 el partido.
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4: Entretiempo en Caballito, Ferri, Central Norte 0-0.
3: Se va a empezar a notar el desgaste en los jugadores, Víctor Hugo, por sí. Todo el despliegue.
0: Sí, los técnicos piensan que quieren cambiar para que ese jugador esté bien cuando llegue el alargue, si es que esto se produce. Pero Velázquez, por ejemplo, en Belgrano probablemente sea el primero de los cambios que realice su técnico. Aquí sacando la pelota Belgrano por parte de Leo Morales, el hombre que empató el partido. Atención, se viene por la derecha otra vez Rigoni, adelanta mucho el balón, afuera, ahí saque de meta. Rigoni protesta. ¿Qué protesta Rigoni?
3: Dice que le pegó a uno de River.
0: Sí. No está tan claro eso, ¿eh?
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0: Central por la izquierda y después Sportle con Ocampo. Mandan violentísimo remate a Pacerini, que prácticamente no ha podido tocar la pelota. También es una posibilidad para Belgrano, aunque Pacerini es un hombre muy importante si se da el juego de pivot cerca del área. Pero esto no ocurre porque no le va a juego. La tiene Colidio. Colidio que viene, tres cuartos de cancha. Ahora va contra el área. Atención, es jugada de gol. Adelanta la pelota en la entrada. ¡Gol! ¡Galván! ¡Gol! De River, Galván. Galván en la carrera de zurda. Ante el pase que le puso Colidio. Y otra vez más la defensa de Belgrano. Pero muy bien, con gran pericia River. Para convertir el segundo gol. Con qué facilidad. Que fue llegando Colidio, el autor del primer. Es el asistente del segundo gol. Qué buena pelota que le entregó a Galván. Pero qué mal que marcó en toda la línea el equipo de Belgrano. Colidio los juntó, se los llevó. Nadie se fue con Freitas. Increíble jugada. Y entró Galván, quiero decir, para cumplir con el remate final y convertir el segundo gol de River. River le gana a Belgrano. River 2, Belgrano 1. Galván, Tomás Galván, el autor del segundo gol.
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3: Aprovechando ese desconcierto en el fondo del equipo cordobés y le adelantó la pelota a un Galván que parecía que no podía con su marcador. Llegó cómodo, cruzó la pelota y River en el segundo tiempo gana 2-1 el partido.
0: La jugada es como si quien marcaba a la derecha en Belgrano, Falcón, hubiera querido dejarlo solo el jugador de River, porque gira hacia adentro, lo cual es inadmisible. Él tenía que ir con el presunto pase y fue a donde había tres compañeros, quedaron todos desairados. Pero muy bien en la definición Galván y muy bien en la administración de la jugada Colidio. River gana 2-1 frente a Belgrano. La gran final, pelota otra vez contra el área de Belgrano. Leo Morales toca atrás para su arquero Cardoso y este la saca como fastidiado por el gol que acaban de convertirle. Muy, pero muy mal penal afuera de la cancha. Saque de costado para River.
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0: Y por el medio venía también acomodándose Fabricio Busto al final. Pelota afuera y saque de meta para Belgrano. 16 minutos del segundo tiempo, River 2-1.
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0: Y busca el cabezazo Rivero ahora. Pelea por la pelota también en el medio. Muy bien Mesa sacándola hacia el sector central. Marca otra vez devolviéndola Velázquez. No pudo Velázquez y ataca River. Atención con el millonario. La pelota viene para Freitas. Llega un poco tarde Freitas, que muy probablemente sea de los cambios de River el primero que se pueda producir. Ganando River 2-1. No se discute. Lleva la pelota por la derecha Belgrano. La van tirando para el arranque de Celarrayán, lo traban, le quitan la pelota mandándola fuera, pero el árbitro entiende que el lateral es para River, que ha ganado 2-1.
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3: Parece que River necesita tener la pelota y darle un destino también de profundidad en respuesta, porque River está ganando el partido en Córdoba.
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0: Velázquez, bien digo. Se fueron Velázquez y Longo. Y entraron
4: el Mudo Vázquez y Hernández.
0: Y Hernández. Hernández, que tiene algún gol importante también en los últimos tiempos, me parece, para Belgrano. Hay lateral para el equipo de Belgrano. Se tiene que hacer desde la derecha. Va a jugarla Hernández. Arriba pidiéndola Celarrayán, también Pacerini, vino para Pacerini. Golpe de cabeza de Rivero, insiste Belgrano, la pelota vino al medio para Rigoni, intenta un taco, la pone, pero había posición adelantada, correcto en línea, en lo que ha sancionado, hasta nosotros lo vimos de aquí. Habrá tiro libre para River, ganando 2-1 el equipo millonario.
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0: Bien alto para Colidio, la para con el pecho el muchacho de Rafaela, que hizo el primero y se mandó una gran asistencia para el segundo gol. Devolvió afuera Leo Morales, presionado por el ataque de River. Y será lateral que debe tomar Marcos Acuña. Todo River, ahora otra vez metido en el campo de Belgrano como queriendo definir el partido. Se adelanta el millonario con gol de Colidio y de Galván, goles de ambos. Está ganando el partido 2-1, había empatado Leonardo Morales de cabeza en un córner, sacando a Belgrano. Pelea Colidio, obliga, envía la pelota afuera en el rebote y hay saque de costado para Belgrano.
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0: Belgrano y la pelota vino para Leo Morales, tocando a la derecha para Falcón. Falcón sobre la línea central, engancha Falcón, viene para el medio, lo marcan tres, tiene que cambiar de frente, lanzando la pelota para Vázquez. El arranque de Ludo, viene Ludo Vázquez, pelota a la zurda, coloca el centro para Pacerini, marca Rivero, devuelve a medias, insiste Celarrayán, cuando el árbitro está marcando jugada peligrosa de los atacantes de Belgrano e indica tiro libre de River al borde del área.
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4: Comienza el Gran Premio de Canadá. Russell, Antonelli, Norris, los primeros tres. Franco Colapinto sale décimo.
0: Expectativa por ver cómo en la largada mantiene ese décimo lugar o lo mejora. Si fuera posible, Colapinto. Están por largar, estamos pendientes con Cone Fernández de los detalles de la carrera para vivirlo también vuelta a vuelta. No se nos vaya por el automovilismo, se lo seguimos paso a paso, vuelta a vuelta. Aquí gana River 2-1 y cabecea hacia adelante Moreno, pero la saca Leo Morales. Violento tiro hasta el círculo. A buscarla otra vez Acuña. Acuña que saca la pelota por el costado. Envió de nuevo con Galvana y lo trabaron. Y va a sacarla Belgrano. Envían la pelota por bajo, cortito para Hernández. Saca más a la derecha. Vino con Falcón. Adelanta mucho el balón. Juega para el Mudo Vázquez. Media vuelta. Vázquez cambiando de frente. La tira Vázquez arriba. Ahí va el pase para Sporle. Juega por bajo. Muy bueno para Rigoni. Rigoni con Sporle. Sporle la quiere dejar otra vez a Rigoni. Rigoni tocando en la corta con Vázquez. Foul contra Vázquez. Bien trabajado. Ganado por la habilidad que tiene. Puso el cuerpo de tal manera que era inexorable que lo voltearan. Cero tiro libre para Belgrano. 22 minutos del segundo tiempo. Tensa la expectativa y la ilusión del equipo local. Gana River 2-1. Está caído Acuña.
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4: Al lado de la izquierda, por el lateral izquierdo, Matías Viña en el último partido se desgarró.
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0: Otra vez hacia el medio, luchando muy bien, ganando la posición. Hernández que se viene para adentro, va a tocar con Pacerini, lo trabaron. Y la pelota se va de la cancha con el árbitro ordenando lateral para River.
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4: Las gomas ya se ponen en posición. En instantes se larga el Gran Premio de Canadá con Franco Colapinto en la décima ubicación.
0: Entra Petzela en River. Vamos a ver quién se retira.
4: Marcos Acuña, exactamente.
0: Se fue Acuña. Se fue Acuña. ¿Y cómo se arman entonces? Rivero va de lateral izquierdo.
4: Exactamente. Rivero de lateral izquierdo, Petzela con la dupla central con Martínez Cuarta.
0: Bien, no se desarma para nada River por esta ausencia de Acuña. Aquí Belgrano con la pelota, jugándola Hernández por el otro lado. Viene para Sporle. Sporle la adelanta, la puede tirar para Rigoni. Sale Beltrán sin problemas. Muy bien el arquero de River. Domina los 25 minutos con su equipo ganando 2-1 por goles de Colidio y Galván. Había empatado Leo Morales para Belgrano.
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1: Tracen arroba mampara, Gabriel.
0: River con la pelota, vino para Fabricio Busto entrando por la derecha. Sale a marcarlo Rigoni, alcanza a tocar bien hacia Freita, que estaba como puntero. La pelota se le va de la cancha a Freita, que no ha tenido una muy buena actuación. Pero mientras gana el equipo no se toca, debe estar pensando el técnico Coude. Saca Leo Morales para Belgrano. River viene a presionar bien en el área de Belgrano y salga en un violento tiro. Los de Belgrano en dirección a Velázquez. Pelea Velázquez, le gana Rivero, vino para atrás. Quiere jugar con Martínez Cuarta. La manda fuera el capitán de River. Habrá lateral para Belgrano. Se hace con rapidez. Pelota entregada hacia Pacerini. Cae Pacerini, la pierde. Pero insiste el equipo celeste. Vino para Vázquez, le cometen foul. Vázquez desde el piso. Siguió jugando la pelota. El árbitro no cobró cuando correspondía. La saca Leo Morales, entregándola por el círculo. Manda la pelota para Ocampo. Ocampo le tira un pelotazo que desalienta todo el estadio. Debe haber como mil que se van de la cancha. Con ese pase que tiró Ocampo, largo, hacia la punta derecha, desairando todo el ataque de Belgrano. 27 minutos se van a cumplir. Gana River 2-1.
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0: Ah, con él también el jugador Sánchez, Adrián Sánchez, tocándola por bajo, manda Sánchez en el círculo central, el pase jugado para Falcón, Falcón dejándola para Hernández, Hernández por la derecha, manda la pelota para Leo Morales, Morales juega hacia la salida otra vez de Ocampo, tirándola para Vázquez, Vázquez que viene el mudo, tocándola por bajo, hacia la izquierda con Sporle, Sporle búscale a diagonal, tira Sporle para el medio, un rebote, la toma Sporle otra vez, traba Sporle, guapea Sporle, gana Belgrano esa pelota, la tiran por la derecha otra vez, con Celarrazán entró Pacerini, sale Beltrán, con seguridad, diría Cacho Fontana, hincha de River inolvidable, dominó esa pelota, muy pero muy bien el arquero de River, siempre dando eso, seguridad.
3: En esos centros, cuando la descuelga Beltrán, el arquero de River, nunca la pierde, jamás.
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0: Adelante para Colirio, el juez cobra falta dura de Sánchez. Ahora sí le muestra la tarjeta amarilla y es tiro libre para los millonarios.
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1: Saumada, Friolín.
0: El festejo de River. La alegría de los millonarios, miles y miles, llegados a Córdoba, que parece se pueden volver con el título, nada menos, de mejor del campeonato, de campeón, para decirlo más concreto. Aquí ataca River de nuevo, córner. Está cediendo Ocampo, el número 13. Habrá tiro de esquina, el centro había sido de Fausto Vera. Es córner para los millonarios desde la punta derecha.
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0: Intuir que está cerca, si se anima, de convertir el tercer gol y liquidar el partido. Ahí va a venir el córner por Juan Cruz Mesa. Pelota en el aire, arriba Colirio. Golpe de cabeza de Pacerini que devuelve. Otro cabezazo de Mesa y otro de Morales. Sacando para Belgrano. Hay una mano en el camino. Jugador que cometió una mano, no sé quién fue, de River. Era evidente. Ahí está, una mano intencional. Jugadores de Belgrano tienen interés en preguntar si no correspondía la tarjeta.
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0: Como una referencia y una ventaja para marcar el ataque de Belgrano. Esto del 9 de referencia no siempre da resultados. No le llegó una sola pelota que él pudiera dominar. Está devolviendo Belgrano. 2-1 River, viene el Millo. Entregan la pelota por la derecha para Celer Rayán. Se viene para el medio. Tiene que cambiar de frente. Siempre Celer Rayán. La toca atrás para Leo Morales. Juega adentro para Ocampo. Va a dejar correr para Vázquez. La pelota no viene todavía para Vázquez. Se va para el medio Sánchez. Sánchez cambiando de frente. La tira hacia la derecha. Esta es buena. Vino para Falcón. Falcón que busca otra vez en la corta Hernández. Da media vuelta Hernández. Es muy rapidito, ¿eh? Es una rodilla Hernández. Entrega la pelota hasta el círculo central. Vino de nuevo hacia la salida de Sporle. Sporle tocándola para Vázquez. Retrocede Vázquez. Protege la pelota. Da la espalda. Lo marcan. Lo traban. El balón se va de la cancha. Y hay lateral para Belgrano. Estamos en 31 minutos. Los minutos empiezan.
5: Sí, se agita, con lo cual 5 segundos de presalida para acelerar los turbos de nuevo. Ahí está el sonido. Y a partir de aquí, 5 segundos para que arranque el Gran Premio de Canadá. Defiende la pole Russell. Antonelli justo a él, al lado de él. Han salido bien los dos Mercedes. Ha salido muy bien Lando Norris. Lando Norris muy rápido. Lando Norris, ¿qué pasa? También vemos a Hamilton. Bloquea Hamilton. Lando Norris se pone delante. Vemos también a Oscar Piastri buscando la mayor tracción y la ventaja del neumático intermedio, que a ver cuánto dura.
6: Durará poco, pero fíjate lo bueno que es ahora en la pista fría.
5: Mira Hamilton dónde está. Hamilton ganando posiciones. Norris, Antonelli, Russell, Hamilton, Piastri, Verstappen.
6: Un Hamilton que va con blandos, pero ha tenido una buena salida.
5: Fernando se ha puesto 15. Carlos ha pasado a 17. Vemos algunos bloqueos y se marcha Norris. Antonelli por delante de Russell. Y Verstappen ahí en la batalla. Vemos también a Franco Colapinto y a Gasly, que ha hecho una buena salida.
6: Carlos dice por radio que cree que tiene un pinchazo.
5: Pues alguien le ha podido tocar por detrás. Vamos a ver dónde está el pinchazo. Malas noticias para Carlos.
6: No se le ve en la cámara.
5: Sigue tirando Lando Norris, que aprovechó.
7: Arrancó el Gran Premio de Canadá, noveno el argentino Colapinto.
3: Tirando la pelota al córner, pero era gol en todos lados.
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0: Buscándola por el costado derecho, vino con Fernández, coloca el centro, hay un rebote. La pelota se está yendo al córner. También podía ser mano, como piden los jugadores de Belgrano, pero es tiro de esquina para el equipo cordobés. Una mano que podría complicar muy seriamente a River si el árbitro consulta. Vamos a ver si lo hace.
3: De Rivero es.
0: Sí, de Rivero. De Rivero, habrá que ver si el árbitro acepta lo que no sé si es penal o está parado justo en la puerta del área. Está dando explicaciones el árbitro. Parece que va a dar nomás el tiro libre a los jugadores de Belgrano. Reclaman que vaya y mire el VAR. Creo que es una jugada para mirar el VAR. Que el árbitro debe ser respetuoso de esta ansiedad que tienen los jugadores de Belgrano. River gana el partido 2-1. Vienen los jugadores de Belgrano. Vamos a ver si lo llaman al árbitro. Supongo que eso tiene que suceder. El árbitro dice que estaba con las manos atrás, un invento del árbitro, porque cuerpea la pelota como para jugarla con la mano. Ahora dice, esperen, está diciendo, porque algo le señala. Si la va a ver, es penal, porque está con el pie dentro de... Bueno, la pelota no sé si está afuera o adentro. Es claramente penal. El árbitro dice que estaba con las manos atrás el jugador de River. No es una explicación. Insiste con que es córner. Uy, lo que vamos a tener aquí. Sí, tiene las manos atrás, pero el brazo, el movimiento del cuerpo, es para jugarla con el brazo.
7: Séptimo Colapinto en el Gran Premio de Canadá.
0: Bueno, esto se va a poner en marcha otra vez con un córner para Belgrano. Ganar River 2-1. Celer Rayán le dice, pero anda a mirar la jugada. Anda a ver la voz. Yael insiste en que tiene confianza, que las manos estaban atrás y con las manos atrás esto implicaría que no hay penal. Pero si vos cuerpeás la pelota para jugarla con la mano, la situación es otra. Atención, va a ir a ver la jugada. Va a ir a ver la jugada después de todo. Debió hacerlo mucho antes. La jugada ameritaba que fuera, que le ponga él la firma a la decisión. Para mí, es tiro libre o penal. La jugada, lo que no puedo determinar es si fue dentro del área o afuera.
3: Se impuso el VAR, Víctor Hugo, porque él no quería ir. Se impuso el VAR, le dijo, la tenés que ir a ver.
0: Sí, hay tarjeta amarilla, además para alguien.
4: Para Armani.
0: ¿Ah, sí?
4: Armani, en el banco de suplentes.
0: El arquero de River. Bueno, habrá que ver qué es lo que claramente penal. Ahora lo estoy viendo en el monitor. No, es decir, puede ser tiro libre en la puerta del área, lo que no puedo determinar es que fue adentro. Pero penal, penal. Esto es penal para Belgrano. Se lo decimos en la radio 750 desde la plataforma Relatores, un poco anticipándonos quizás a la decisión del árbitro. Pero me parece, por lo que vi en la jugada inicialmente, la sospecha evidente. Y por lo que en una reiteración televisiva pude apreciar, el jugador va con el brazo con clara intención de cortar la jugada. La intención aquí es más todavía que el hecho de que fuera mano. Vamos a ver qué dice el juez del partido. Es un compromiso muy serio.
3: Hace el gesto como diciéndole al VAR, ponémela de nuevo, ponémela de nuevo.
0: Sí.
3: ¿Cuántas veces la vio?
4: Rey Hilfer está en el VAR. Rey Hilfer es el encargado del VAR. Mientras tanto, Víctor Hugo, te cuento que comenzó el Gran Premio de Canadá. Colapinto séptimo, Antonelli, Russell y Hamilton los primeros tres.
0: Bueno, sería maravilloso si se queda ahí un rato y después abandonan dos, salís quinto, cuarto. Y bueno, estamos esperando la decisión del árbitro. El juez del partido, Yael Falcón Pérez, va a decir qué es lo que ocurrió. Si insiste con que las manos estaban atrás, va a haber discusión. Martínez Cuarta me parece que intuye que van a dar penal. Celar Rayán viene caminando al lado, convencido de que puede ser penal. La expectativa inmensa de todo el estadio, la gente que junta las manos rezando, uno para que sea penal y otros para que no. El árbitro en medio de la expectativa de todo el país, particularmente de todos los hinchas del fútbol.
10: Luego una revisión en campo, observo que el jugador número 13 de River comete una mano sancionable con un movimiento hacia el final.
0: Penal, era penal. Perdonen la insistencia en el anticipo de la jugada. Hay protestas, pero no alcanza. Si la mano la tenés atrás, pero vos girás el cuerpo tan evidentemente como para jugarla con la mano y cortar el destino inicial de la pelota, ahí está explicándole. Los jugadores de River deberían entender que si el árbitro está cobrando penal contra su propia visión de la jugada. Ya él explicó la jugada. Les dijo, miren muchachos, tenía las manos atrás, punto, se terminó. Tiren el córner. Si los jugadores de Belgrano no hubieran insistido, probablemente estaban tirando el córner y estábamos en otra historia ahora. Él debió inmediatamente ir y evitarse todo este desgaste que significaron 5 minutos, qué sé yo cuánto llevamos, esperando que tomara una decisión. ¿Quién patea el penal? ¿Será Celar Rayán?
4: Ubita Fernández tiene la pelota.
0: Ubita Fernández, el número 22, será el encargado de patear el penal. Penal para Belgrano. 39 minutos se van a cumplir. Tomando carrera Ubita Fernández, saltando y moviendo los brazos como alas. El arquero Beltrán, todo dispuesto. El árbitro se para sobre la izquierda. Imaginen ustedes lo que es en estos momentos el estadio Mario Kempes. La orden del árbitro, va Ubita Fernández. ¡Gol! Mientras Beltrán se movía hacia la izquierda para empatar el partido, Belgrano y River igualado 2-2. Y así el resultado tendríamos alargue.
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3: Lo pateó como un maestro Ubita Fernández, arriba al ángulo, fue al otro palo el arquero Beltrán, empató Belgrano 2-2 con River y vamos al final del partido.
4: Es el tercer gol de Nicolás Ubita Fernández en este 2026 con la casaca de Belgrano. Recordemos que marcó el tanto frente a Argentino Junior, que dispuso los penales.
0: Bueno, estamos en los 40 minutos, esto va por lo menos hasta el 54. Y ahí va Belgrano por otra pelota, la toma Vázquez, hubo foul que el árbitro no cobró. Claramente lo tocaron de atrás, sale el arquero Cardoso, devuelve muy mal Cardoso. Devolvió para la cancha con él, casi contra el banderín del córner. La tomaba uno de River, pateaba de primera. No sé por qué hizo eso el arquero oriental, que es muy bueno, dicho sea de paso, pero ahí se equivocó conceptualmente. La tiene Celarrayán para Belgrano. Celarrayán tocándola con Hernández. Lanza por la izquierda. No pudo Rigoni. La pelota fuera y el juez que marca.
7: Racing Antonelli, los dos primeros en la Fórmula 1 Internacional. Séptimo sigue el argentino con la Pinto.
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0: Sí, fue córner. Fue tiro de esquina en el cruce que venía sobre el costado izquierdo. Córner. Tiene que patearse la Rayán para Belgrano. Las discusiones que vamos a tener mañana, pero se terminan rápido cuando se ve la jugada, me parece. Va a haber a los 41 minutos 30, para mí de 52, 53 y hasta 55, me animaría a decir. Va a haber córner ahora para Belgrano, 2-2 el partido. Ahí va a ser la Rayán, golpe de cabeza, sacándola muy bien desde el área. Freita, arremete otra vez para Belgrano, Rigoni, tiró centro, rebota la pelota. Y la saca River con un violento remate que viene a dominar finalmente Sánchez, tirándola atrás para su arquero. La para Cardoso, la tiene Thiago Cardoso vestido de verde, el arquero de Belgrano. Huerta remate a la punta izquierda sobre el área, golpe de cabeza sacándola a Bustos. Y otro cabezazo de Moreno tirándola sobre un costado. Pelea muy bien por la pelota el Mudo Vázquez. Qué pelota que ganó, tiró el centro, se la arrasan.
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3: Ubita Fernández tiró con la zurda, le pegó en la derecha y lo descolocó a un arquero que se había tirado antes. Entró la pelota pidiendo permiso. Belgrano se hace grande y le gana a River 3-2.
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0: Agencia del Mudo Vázquez. ¿Qué pelota robó en la salida? Un delantero que marca la salida de esa manera. Ahora River que viene con todo. Tenemos unos minutos increíbles de aquí a la definición del partido. Va sacando la Belgrano. La tiene Celarrayán, se les iba por la izquierda, lo marcan dos, Celarrayán la cruza, está Rivero cortando juego para devolver la pelota a Moreno, se adelanta Moreno pero la arriesga y la pierde, termina golpeando desde atrás, el árbitro marcará tiro libre para Belgrano que gana 3-2 cuando estamos en 44 minutos 30 del segundo tiempo.
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0: El juego de pelota del Mudo Vázquez es inolvidable porque fue lo que determinó después el centro a dos compañeros. Uno era Rigoni, que falló en el intento de definir, y el otro, el Ubita Fernández. Mejor no se puede entrar a un partido en la vida. Entrás, dan un penal que lo pateas vos. Había tenido ya una jugada de gol. Ha sido muy, pero muy gravitante. 8 minutos da el árbitro. 8 minutos para el final del partido. Es decir, que vamos hasta el minuto 53. Belgrano le gana a River. 3-2 en la final. Se van a hacer los cambios.
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0: Van a entrar Salas y Kendry Páez. Se va Galván, el hombre que había anotado el segundo gol. Qué cosa la vida, ¿no? De héroe a que te saquen ahora por necesidad del equipo, naturalmente, porque había sido el autor del segundo gol. Bueno, otra vez se juega. Vamos hasta el minuto 53 y van 46. Pelea por la pelota, se la rayan contra dos. Se la tocan afuera. El árbitro marcando el lateral para Belgrano. Se la rayan, se ha jugado también un partido. Es un guapo ese.
3: Figura, figura.
0: Sí, figura indudable. Pero lo del Mudo Vázquez ha sido colosal. Administró todo. Desde que entró Belgrano parece tener otra fisonomía, otra inteligencia para encarar el juego. Y además el robo de pelota que termina con el tercer gol de Belgrano. Aquí va River otra vez. Pelota para Freitas, pero marca muy bien plantado. Sacándola otra vez Falcón, insiste River. Envía la pelota por la derecha para Juanfer Quintero. Coloca el tiro contra el área. El centro.
7: Sexto el argentino Colapinto. Lejos de los primeros lugares, pero sexto Colapinto.
0: Leo Morales. La pelota se va de la cancha. El nuevo lateral para Belgrano.
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0: Rigoni, ese fue el cambio en Belgrano. Rica por Rigoni. Gana Belgrano 3-2. Le quedan 5 minutos al partido. Estamos 5 minutos y medio en la salida con River. La pelota de Pizzella y de Kendry Páez. Tocándola Kendry Páez. Alcanza a jugar dentro del círculo central. Vino para Bustos. Coloca el remate contra el área. Alto tiro. Jugando al hoyazo, naturalmente, y obligado por las circunstancias, River. Devuelve la pelota a Belgrano también, pegándole hacia donde se pueda. Habrá lateral para River. Saque de costado que se tiene que hacer por parte de Bustos. El técnico Zielinski le pide a sus jugadores que salgan, pero los jugadores están como atados al área. Viene otra vez la pelota contra la misma. Entra Salas por la izquierda. Salas coloca el centro. Arriba con un cabezazo. Sin poder conectar Martínez Cuarta. Y domina al arquero que se la lleva sobre un costado. Bien Cardoso para dominar la situación. A los 48 minutos 30 de 53. Gana Belgrano 3-2.
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0: Y es del arquero Cardoso.
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0: Lo echaron a Caudel, dijo algo bastante duro, pero es la calentura del momento al árbitro. Acá viene Belgrano. Belgrano por el cuarto. Atención que puede venir para el Ubita. Lo trabaron justo a Sánchez. Tenía que pasar la pelota al medio nada más y era otro gol de la tarde histórica de Ubita Fernández para el equipo de Belgrano. 49-50 segundos y vamos hasta el minuto 53 y gana Belgrano. Los goles fueron de Colidio, empate de Morales, segundo de Galván, empate de Nicolás Fernández, el Ubita, que luego convierte el tercero de media vuelta y de zurda, tras una jugada muy importante, muy valiosa, muy inteligente del Mudo Vázquez, sacándola a Belgrano, retiene la pelota por el costado derecho, River marca, no queriendo cometer foul, pero no teniendo más remedio, hasta que la tocan afuera, se la saque de costado, lo tiene que tomar el Ubita Fernández, se adelanta también para hacerlo Falcón, ahí está la hinchada de Belgrano, es impactante, como siempre, el espectáculo que da una hinchada cuando tiene el triunfo en sus manos casi, pero faltan 3 minutos todavía, sabe todo lo que puede pasar en 3 minutos, aquí domina la pelota volcándose sobre la derecha, víctima de foul, el jugador de Belgrano, sacan la pelota de nuevo hacia el área de River y viene Beltrán para dominarla, un poco más quieta comprensiblemente, como tratando de entender lo que pasó la hinchada de River, va para Moreno, Moreno tocándola a la derecha para Juanfer Quintero, Juanfer Quintero mandando el pelotazo adelante, queda corto y la va a sacar otra vez Belgrano, tocan la pelota por la derecha, buena jugada de Belgrano, abierto River, es jugada de gol para Belgrano, el Ubita le pega al arco y Beltrán consigue mandarla al córner, es una Ubita la vida para Fernández esta tarde, impactante remate al ángulo superior izquierdo y Beltrán consigue desviar la pelota, córner, 51 minutos 20, caminando va Fernández, camina Fernández, dirá algún cuento de fútbol, camina Fernández, la tarde en la que Belgrano está por ser el campeón en un país en el que los cordobeses no habían conseguido nunca un campeonato, será Belgrano el primero que lo consiga si se mantiene este resultado. Camina Ubita Fernández, camina los momentos más felices de su vida, paso por paso, sintiéndose campeón. La hizo rebotar, pero también le pegó a él y el árbitro marca saque de meta para River. Minuto 52 se va a cumplir cuando la pelota esté en el aire. Minuto 52, Beltrán le pega con alma y vida. Quiere hacer gol de arco a arco. Va a pelear por la pelota Leo Morales. La saca sobre el círculo central. La toma de cabeza Bustos. Está sacándola por un costado. Va todo River por el empate. La última la tiene Juanfer Quintero. Tiro el centro, la peinaron y en la boca del arco casi. Alcanza a mandarla al córner. Leo Morales, la salvada más espectacular desde la del Vasco Larticochea contra Inglaterra. La nuca de Dios que no veía una salvada así en la línea del arco. Poco menos era gol. El cabezazo era gol. Era el empate de River. Viene el córner. Pelota en el aire. El arquero que manotea la pelota que va por el otro lado. Otra vez al córner. El árbitro. 52 minutos 40. Dice Cardoso. No. Falta otro córner. Va a patear otro córner River. Tiene que mandar la pelota contra el área. Va Beltrán a buscar el cabezazo. Corre Beltrán para River. Mejor no podía terminar el partido en cuanto a las grandes emociones. Beltrán entreverado con su equipo rojo, con los delanteros y en el centro. Arriba Beltrán. La pelota lo supera. Sale Belgrano en velocidad por el otro lado. Va la respuesta de Belgrano. Cuando el árbitro marca que Belgrano es el campeón. Zielinski se da vuelta con su pasmosa serenidad. Los jugadores se abrazan en la cancha y los hinchas se toman de los hombros y dicen, es verdad lo que estoy viendo, es verdad que somos los campeones. Belgrano, que hasta faltando no muchos minutos, perdía 2-1 y se iba todo de lo que había luchado y soñado. Belgrano alcanza con el empate. Ahí está Caudete en un lío tremendo con el árbitro del partido. Me parece que no corresponde, que lo que el árbitro ha determinado en el penal correspondía. Caudete está muy nervioso, pero insisto, hay que mirar lo de Belgrano, la carrera, la vida de Belgrano. También está el arquero suplente de River, Armani, muy insultante me parece con el árbitro. Están muy enojados con el juez del encuentro, pero ya terminó, muchachos. Ahí está Belgrano en un abrazo que es interminable bajo un cielo gris, pero que se vuelve muy celeste en el alma y en el corazón de los hinchas del equipo cordobés. Belgrano ha ganado en buena ley el partido. Ha ganado frente a un grande como River. Ha ganado luchando, peleando y jugando también en un partido que nos entusiasmó desde el primer minuto. Y ha sido un muy, pero muy buen encuentro. Le pone una mácula a la tarde la forma en que River resultado. Siempre duele perder, sobre todo cuando se está a punto de ganar, y River parecía tener el campeonato en el bolsillo. No obstante, el fútbol tenía varios minutos para jugar y fueron aprovechados por Belgrano, lanzando una fiera jugada de ataque que terminó con el penal, que determinó el penal pateado por Ubita Fernández, y luego el tercer gol. El Mudo Vázquez, que como puntero izquierdo le roba la pelota al marcador, que por así salía. ¿Quién era que le quitó la pelota en la salida? ¿Bustos?
4: Ah, no, a Juan Cruz Mesa.
0: Bueno, a Juan Cruz Mesa le roba la pelota y cruza el remate hacia el área, al centro, que no pudo tomar Rigoni, pero sí Ubita Fernández, tocado por la varita mágica de los dioses, realmente para ser el héroe de la jornada. Belgrano es campeón, la primera vez que Belgrano y Córdoba consiguen un torneo. Estuvo cerca Talleres, estuvo cerca Racing, pero es Belgrano porque la tercera es la vencida, el que se lleva el título para que Córdoba pueda festejar en sus calles y en sus plazas lo con la conquista de un título finalmente merecido. El fútbol tiene de esto, de los días en los que podías quedar por el camino y se terminaba todo como la semifinal con Argentinos Juniors, y de los días en que la gloria la podés acariciar con la mano, saber cómo es, saber de qué se trata. Belgrano es el campeón. Salud Belgrano, haciendo una gran bandera de la lucha y de la esperanza, yendo al abordaje como buen pirata en todo el desarrollo del partido. El tema y canción de Serrat, una de piratas, parece que flotara en el aire del estadio Mario Alberto Kempes de la ciudad de Córdoba. Tenía que ser en el

protestas ya más débiles, como serenándose de los muchachos del River, han terminado. Belgrano es el campeón. ¿Quién dice? ¿Quién se anima a decir que esto no está bien?

0: Morales, Ubita Fernández, uno de ellos de penal, y por duplicado marcó el ex Defensa y Justicia. Los tantos del Pirata, Facundo Colidio y Tomás Galván, le daban la ventaja parcial al Millonario. El Pirata es el campeón y empezamos a escuchar testimonios. Habla Santiago Longo, el volante central.
1: Y hoy la primera, sufrimos, pero esto es grano, así es.
2: No podías ni mirar los minutos finales y ya empezabas a llorar.
1: Sí, ya no aguantaba más. Se me pasaba mi familia, mi vieja, que no la tengo más. Toda la gente que me acompañó siempre. Está mi familia, mis amigos, todo acá. Estoy feliz. Me tocó ascender, ser capitán, irme ahora a volver y salir campeón para mí. Es un orgullo. Estoy muy feliz.
2: ¿Qué pasó en el medio de ascender a hoy ser campeón del fútbol argentino?
1: Todo muy rápido. Porque no bajamos los brazos, porque tenemos un equipazo. Parecía que, o sea, en un momento que bajamos un poquito, parecía que esto iba a ser difícil, pero nada, el equipo supo aprovechar los momentos. Y los últimos cuatro partidos, jugamos cuatro finales y nos lo merecemos. Toda esta gente se lo merece.
2: Bueno, Santi, 25.000 acá, miles escuchándote ahora hablar al hincha de Belgrano.
1: No, al hincha, agradecerle.
0: Santiago Longo, el volante central del Pirata, surgido en las divisiones inferiores de Belgrano de Córdoba.
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se llama esta canción. Es David Bisbal y Sebastián Yatra juntos a las 5 de la tarde, 45 minutos. Ulises dice, quisiera mandarle un saludo muy especial a mi mamá Mariana de Oro Verde, Entre Ríos. Ella los escucha todos los días. Hoy le toca descansar en este fin de semana largo y, por supuesto, siempre alguna canción de Ricardo Arjona para ella que lo adora. Fer dice, al frente del volante siempre me acompañaron, siendo remisero, chofer de aplicación, en los camiones grúas de remolque, en todas partes voy con Vale. Y yo estoy trabajando, haciendo pedidos para mañana 25 de mayo en compañía de mi hijo Tobías, mi pareja Esteban y, por supuesto, escuchando los mensajes que nos llegan a nuestro WhatsApp 1150 0050 975.

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1: 6 de la tarde, recontra en punto. Nosotros oficializamos la hora de la merienda. Con budín, tenemos facturas, tenemos dulce de leche, pan casero, de todo. ¿Vos qué tenés? ¿Cómo acompañamos esta merienda?
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1: Nosotros tenemos a Luis Fonsi, a Julieta Venegas, a Shakira, a Tini, también a Rake y ahora a María Becerra junto a Jay Wheeler. Esto es Romántica, acá en Vale 97.5.

No importas tú, esta reversión que hacen los chicos de CNCO sonando en el aire de Vale 97.5 ya a las 6 de la tarde, 11 minutos. Y me informan que está fresco, pero no tanto, pero hace frío, ojo. 14 grados 9 décimas la temperatura, el cielo está muy nublado, no hay probabilidad de precipitaciones ni de lluvias, según lo que indica el Servicio Meteorológico Nacional. Esta misma noche, por si tenés algún plancito, se va a mantener en 14 grados con un cielo nublado. El lunes, mínima de 12, máxima de 17, con un cielo parcialmente nublado. Y no veo lluvia en la semana. Lo que sí veo es que están llegando los chicos de Rake. Esto es inolvidable. 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

0: 21 minutos y en Vale 97.5 estábamos escuchando a Tini Tini Tini con 36 vidas.
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habilitado nuestro WhatsApp 1150050975. Lo abro. Me encuentro con este mensaje de Cecilia que dice: acá desde el centro de la provincia de Santa Cruz, en Gobernador Gregores, haciendo unos pastelitos patrios. Ya empezamos a sentir ese momento en el que salen los pastelitos. No voy a entrar a la mística de siempre, ¿eh? Sí, de que estoy viendo que en este último tiempo ya se están haciendo pastelitos, incluso de dulce de leche, así como si nada, tipo membrillo, batata y dulce de leche también. No sé qué es esa batalla nueva que estamos librando. Y siempre presente, escuchándolos, Jennifer, que dice: ayer salí en la ida y en la vuelta con los autos que tomamos, estaban todos escuchando Vale, así que estamos de acuerdo que Vale es la mejor radio. Tenemos a Julieta Venegas ahora. Esto es despedida, pero nosotros no, nos quedamos acá firmes en Vale.

quedarte. Es lo que canta Diego Torres junto a Manuel Carrasco. Ya a las 6 de la tarde, 47 minutos. Y en autopista Buenos Aires, La Plata, hay tránsito intenso. Sentido acaba sin demoras hacia La Plata. En autovía 2, ojo que hay visibilidad reducida por lluvia en la zona de Coronel Vidal. Así que hay que disminuir la velocidad, por supuesto, estar atentos. Y en autopista Buenos Aires, La Plata, continúa la reducción de calzada por obras. En esto sentido a La Plata, desde el kilómetro 11 hasta el kilómetro 13 y medio en zona de Wilde, desde el kilómetro 18 y medio hasta el kilómetro 21 en zona de Quilmes, y desde el kilómetro 26 hasta el kilómetro 27 en zona de Berazategui. Ella es Aitana, esta canción es un hit en las redes sociales, todo el mundo, lo está haciendo como un viral, un challenge, es súper estrella y la escuchás en Vale, 97.5.

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